0: más adelante, y yo le quiero recordar que este es un programa especial, parte de la serie Cuando se seca el arroyo, patrocinado por The Walton Family Foundation, y también quiero dejar aquí nuestras vías de comunicación para que ustedes puedan participar con nosotros, con sus preguntas, con sus comentarios sobre este tema. La línea abierta para ustedes es 1-800-345-4632, pero también tenemos un WhatsApp 559-835-9235. Recuerde que en este WhatsApp usted puede escribirnos un texto o puede grabarnos una nota de voz. No olvide decir su nombre, de dónde llama y, por supuesto, su comentario. Y bueno, en esta ocasión, nuestras ondas radiales nos llevan hasta la Costa Chica de Oaxaca para conocer la historia de estas mujeres pescadoras que están transformando no solo la pesca, sino también la forma de cuidar sus lagunas, sus manglares y el fruto que pues toman de ahí para sus familias. Así que en esta ocasión nos acompañan tres mujeres con miradas distintas sobre esta historia. Y es que desde la ciudad de Oaxaca está con nosotros Jackie Botts. Ella es periodista independiente de investigación y corresponsal de Radio Bilingüe, quien documentó el trabajo de estas cooperativas. Jackie, bienvenida.
1: Muchas gracias. Un gusto estar aquí contigo.
0: Gracias. Y bueno, también nos acompaña desde Puerto Ángel Ania Yaracet Chamú Martínez. Ella es bióloga marina con maestría en ciencias de manejo de recursos marinos. Además, colabora con la Asociación Civil La Ventana y pues también coordina algunos proyectos en el manejo de recursos costeros. Ya tiene un rato viviendo en esta zona y trabajando con cooperativas. Ania, bienvenida. Buenas tardes.
2: Hola, ¿qué tal? Buenas tardes. Muchas gracias por la invitación.
0: Al contrario, gracias por estar aquí con nosotros. Y bueno, desde Corralero saludamos a Jessica Colón Rodríguez. Ella es pescadora afromexicana, integrante de la cooperativa Mujeres Pescadoras de Mejillones de Corralero y del colectivo Voces del Manglar. ¿Cómo estás? Bienvenida, Jessica.
3: Muy bien, gracias.
0: Bueno, pues gracias por estar con nosotras a las tres. Me gustaría comenzar contigo, Jackie. Llegaste para contar una historia. ¿Qué fue lo que te llamó la atención cuando conociste a las pescadoras, conociste este trabajo y que, bueno, pues has compartido con nosotros lo que ellas están haciendo en estas cooperativas?
2: Sí, pues para mí fue un gran gusto ir a conocerlas, a las mujeres y las pescadoras de la laguna de Corralero Alotengo en Oaxaca. Yo soy originalmente de California, igual de la costa. Nunca he pescado. Y ahí llegando con ellas me sorprendió la cantidad de información que me compartieron, que pude aprender, ¿no? Una cosa es leer sobre la pérdida de los manglares en el mundo, cómo eso afecta a las vidas de los y las pescadores, cómo las mujeres en particular están liderando esfuerzos para cuidar y recuperar sus manglares, pero vivirlo, verlo con mis propios ojos es otra cosa, ¿no? Pues por ejemplo, en cuanto llegué ahí al pueblo de Pie de Cerro, que es otro pueblo cerca donde vive Jessica, que desemboca a la misma laguna, donde hay una cooperativa de mujeres pescadoras. Pues en cuanto llegamos ahí, yo con Ania, la presidenta de la cooperativa, doña Julieta, nos sirvió tamales de tichinda, de ese mejillón que mencionaron. Uh-huh. Recién salidas, calientitas, muy ricas. Ella misma había ido a recolectar las tichindas el día anterior. Nos narró cómo las había limpiada, preparada por horas. Despertó en la madrugada para moler el maíz, preparar la masa. Cada tamal venía con unos 15, 20 conchitas de tichinda, con todo su concha y la carne, el organismo adentro. Son muy sabrosos y pues de ahí empezamos a comprender, yo empecé a comprender lo importante que es ese organismo en particular para las mujeres pescadoras de esta región de Oaxaca, de la Costa Chica, y también lo importante que es ese organismo para la misma laguna, ¿no? Porque es un organismo que, como Ania nos puede contar, es un filtrador que ayuda con la limpieza, pero que también se lastima cuando también hay daños a la misma laguna y a los mangles. Entonces, pues toda esa experiencia para mí fue un aprendizaje muy grande pues regresé a la ciudad de Oaxaca donde vivo con muchas ganas de poder comunicar lo que había aprendido con esas mujeres a una audiencia más grande.
0: Claro, pues sí, por eso estamos aquí. Ahora me gustaría, Jackie, que platicáramos y que nos cuente Ania. Primero, ¿qué te llevó a estudiar biología marina? ¿Te imaginabas estar justo en momentos como esto con las cooperativas trabajando, buscando remediar las afectaciones del cambio climático y mejorar la vida de las comunidades costeras de Oaxaca, Ania?
4: Hola. No, cuando empecé, no. Simplemente, bueno, mi historia como de por qué quise estudiar biología marina, desde muy pequeña me ha gustado pues la naturaleza. Y pues más que nada en la secundaria tuve una profesora muy buena de biología y con ella empecé a ver que había más alternativas, no solamente biología general, sino la biología marina. Entonces desde los 12 años tenía muy claro que quería ser bióloga marina. Y llegué a Oaxaca a estudiar biología marina y ya estando aquí, en la comunidad de aquí de Puerto Ángel, me di cuenta de muchas necesidades que hay, ¿no? Y empecé a forjarme, ¿no? Como en estos temas más hacia la parte social, en temas primero como de conservación, pero me di cuenta que pues no puedes conservar si no haces la vinculación directa con la gente, no con la sociedad, con la gente que vive de estos ecosistemas. Y bueno, a partir de ahí, pues me empezó a gustar, ¿no? Como vincular a la gente con estos temas de conservación. Y a partir de ahí, desde creo que 2016, empecé a trabajar en temas vinculados con manejo, ¿no? Con manejo ecosistémico con las personas.
0: Claro.
4: Y pues el tema de las mujeres en cuestión, pues también me di cuenta de que hay muy poca visibilización de las mujeres en temas de pesca, sobre todo como que no se les ha considerado a ellas por mucho tiempo. Ellas están en todo el proceso que se le llama cadena productiva. Si bien no son el esfuerzo físico el que van en lanchas y traen los peces, los pescan, pero sí forman parte del procesamiento del producto, ¿no? Cuando llegan, ellas son las que reciben, las que limpian y las que venden, ¿no? Y además de eso, son las que se paran mucho antes que el hombre para prepararles el lonche para que se vayan a pescar. Y después que vienen, pues, como ya lo comenté, hacen todo el proceso de limpieza del pescado, inclusive ya lo venden. Y también atienden, ¿no?, nuevamente al hombre, y también les ayudan, de cierta manera, a remendar las redes. En algunas ocasiones, sobre todo en los ecosistemas esteros de laguna, son pareja, ¿no? Se van y pescan juntos, uh-huh. para que tengan más ganancias. En fin, pero estadísticamente, en cifras oficiales, no se ve representada la participación de la mujer. Entonces, ya entrando a trabajar con los pescadores, pues me di cuenta de esta invisibilidad que tienen las mujeres. Y la asociación en la que colaboro, que se llama La Ventana, ya tenía un proceso de trabajo con mujeres pescadoras en el sistema lagunar Pastoría Chacagua. Uh-huh. Y ellos empezaron a juntar a mujeres que estuvieran interesados en formar una cooperativa exclusivamente de mujeres para empezar a trabajar sobre todo los temas de manejo ecosistémico, ¿no? De trabajar con el tema de asolvamiento del mangle, conservación del mangle, porque nos hemos dado cuenta que en otras trabajos previos donde trabaja con niños, la que más apoya es la mujer, ¿no? Y tiene otro sentido de preservar los recursos naturales.
0: Claro, entonces, para la familia también, ¿no?
4: Sí, exactamente, sí. Sí. Sí. Y este...
0: ¿Sí? sí, te escucho. Le quería dar la palabra a Jessica, sí. Te escucho para escuchar a Jessica.
4: Ok, sí, adelante.
0: Bueno, justamente esta historia que nos está ya describiendo Ania, que está adentrándose al tema, nos lleva a platicar con Jessica, que nos cuentes, porque se vive el día a día en esta realidad. ¿Por qué no nos cuentas, Jessica, cómo decidiste ser pescadora? ¿Cómo fue tu caso en este mundo de hombres? ¿Tu familia es de pescadores? Cuéntanos, Jessica.
5: Hola, pues la verdad sí, es el trabajo del día al día, es de lo único que uno sobrevive aquí. Comencé a pescar como de los 5 o 6 años con mi abuelo, uh-huh. Ya mi abuelo y mis tíos. Y ya pues al ser yo, se puede decir que la nieta mayor que estaba ahí en casa, pues me tocaba a mí acompañarlos. Nos íbamos a tender la red en la tarde y ya al otro día, 4 o 5 de la mañana, pues ir a levantarla, a recogerla de la laguna y pues traer la pesca, lo poco que salía, llegar a casa a 7 de la mañana más o menos y pues alistarse, desayunar y pues irse a la escuela. Regresando de la escuela, pues era otra vez hacer tarea, comer, los quehaceres que pues desde muy pequeña ya uno comienza a hacer, que a lavar trastes, a intentar hacer comida, echar tortillas, y pues otra vez llegar la tarde y volver ir a pescar, a tirar la red. Ya a fin de semana, pues ya era más temprano irnos con la cuerda, le dice uno acá, ansolear, que va uno con la cuerda, como si fuera la caña, y pues era desde muy temprano, desde las 5 o 6 de la mañana hasta regresar 2 o 3 de la tarde, y ya a las 5 otra vez volver a ir a tirar la red.
0: Y así creciste, después de que ya no te llevaban, ¿tú solita lo seguías haciendo, lo querías seguir haciendo?
5: Sí, pues crecí a seguir haciéndolo, ya después de que ahora que me junté con mi pareja, que estoy con mi esposo, pues ya nosotros lo seguimos haciendo, seguimos yendo a pescar, ahora con los niños, pues tratamos de enseñarles, pues para que ellos desde pequeños ya vayan teniendo una idea de cómo hacerlo, qué es lo que se tiene que hacer, de dónde se sustenta uno.
0: Claro. Y que nada más como decíamos y como ya nos contaba también Ania, que no solamente es el sustento, sino el trabajo extra que hacen, que es de pues tratar de mantener, de tener un buen manejo de los recursos marinos, de aplicar pues la sabiduría ancestral. Así que pues es muy, muy interesante. Vamos a seguir platicando con nuestras invitadas, Jackie Botts, periodista de investigación, con Ania Yaracet Chamú Martínez, que es bióloga marina, y con Jessica Colón Rodríguez, pescadora de Corralero. Vamos a hacer rápidamente una pausa. Les recuerdo que este programa es parte de la serie Cuando se seque el arroyo, patrocinado en parte por The Walton Family Foundation, y rápidamente los números telefónicos también por si quieren preguntarles algo a nuestras invitadas, si quieren hacerles algún comentario. La línea abierta es 1-800-345-4632 o el WhatsApp 559-835-9235. Una pausa y regresamos con más.
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0: Gracias por continuar con nosotros en esta edición México de Línea Abierta. Estamos conversando sobre el papel de las mujeres pescadoras frente al cambio climático en Oaxaca, y este programa es patrocinado por The Walton Family Foundation y forma parte de la serie Cuando se seca el arroyo. Y bueno, Jessica, cuéntanos cómo ha cambiado el entorno de la laguna donde vives en los últimos años. El caso, por ejemplo, del huracán que azotó hace un año las costas de Oaxaca, Eric, ¿cómo ha cambiado? ¿Cómo lo viven día a día?
5: Pues de mucho antes de que pasara lo de este del huracán, ya había mucho cambio. Ya me acuerdo yo cuando iba yo a pescar con mi abuelo, con mis tíos, pues se pescaba más, había más producción, estaba un poco más conservada la laguna. En el transcurso de los años, pues se ha estado deteriorando. Hay lugares donde se ha secado, que necesita reforestación, y pues el año pasado que fue lo del huracán, pues sí fue bastante daño, fue más o menos las hectáreas que tenemos consideradas gracias a la ventana, que hizo un estudio, que son más o menos como 1,400 hectáreas afectadas. Y pues eso nos perjudica más a las mujeres que nos dedicamos a la cosecha también de tichinda, porque el mejillón pues crece, se produce de la raíz del manglar, y si no hay manglar, pues no hay tichinda, y pues eso afecta un poco más a la economía.
0: Claro. Y Ania, me gustaría que nos dijeras desde tu perspectiva científica, pero también desde el trabajo comunitario que has hecho, ¿qué cambios han visto en los últimos años?
7: Pues sí, en este último año, pues el evento del huracán Eric, como ya lo comentaba Jessica, se perdió una cobertura manglar del 60% en toda el área del ecosistema del estero corralero, ya lo tengo, y pues en ese sentido pues cabe recalcar que estos sistemas ecosistemas manglares pues es el sustento de la mayoría de las poblaciones que viven alrededor de la laguna. Y hemos visto pues estos cambios que han afectado directamente a la economía de los pescadores y también pues a la biodiversidad, ¿no? que hay en esos ecosistemas, porque estos ecosistemas manglares son ricos en biodiversidad, ¿no? Entonces hemos visto que pues este fenómeno sí afectó considerablemente, no solamente social, sino también biológicamente, ¿no? Y el tema también del poca lluvia, porque es un ecosistema que se nutre de dos aguas, un agua marina que entra a través de una bocabarra, y la agua dulce que viene desde la cuenca, y esto mantiene pues este ecosistema, esta combinación de aguas que hace rico este ecosistema, ¿no? Entonces, hace unos 15 años me parece que se encerró la bocabarra y han habido intentos de volver a conectar la bocabarra, de abrirla, intentos que no han durado mucho. Me parece que hace 2 años, me lo podrá corregir Jessica, hubo un consenso para la población para ver que se volviera a abrir, y la obra la iba a tomar la Marina. Me parece que cuando vino el huracán sí se pudo abrir, pero sí son temas muy sensibles ambientalmente, y hablando de hace 15 años que había comentado sobre la bocabarra, también vimos que toda la arena que sacaron para poder abrir la bocabarra se fueron a zonas de ahí del mismo sistema a comunidades que se llaman zonas de tiro, en donde drenaron toda esa agua y la pusieron la arena, y eso modificó las características del sistema, ¿no? Porque hizo más somero, más, o sea, poco profundo esos lugares, y ahí en esas zonas fue en donde empezamos a ver que se secó el mangle. ¿Por qué? Porque ya no había entrada de agua, ¿no? Precisamente por estas zonas de tiro. Y también eso derivó que ya no hubiera tantas aves marinas, ¿no? Entonces, sí hay como un proceso de degradación en este ecosistema, derivado sí de los cambios pues ambientales, pero también antropogénicos.
0: Sí, y también puede ser que no se le están dando los recursos suficientes para poder mantenerlos o apoyar a las investigaciones y al trabajo que hacen, ¿no?
7: Pues fíjate que entrando en esas áreas académicas o de investigación, pues sí hay documentación, pero Jessica también me podrá mentir que muy poca de esa información se le regresa a la gente, ¿no? Siempre son publicaciones que se hacen en revistas científicas y que no llega directamente a la población, ¿no? Pero sí hay estudios, igual hay un manejo de impacto ambiental, porque cuando se hacen estos tipos de proyectos, megaproyectos, se tiene que hacer una manifestación de impacto ambiental, ¿no? O sea, en este caso, lo que comentaba de las zonas de tiro, ¿cómo van a afectar estas zonas de tiro, ¿no? Pero bueno, muy poco, o más que nada, a veces estas manifestaciones de impacto ambiental suelen ser como recomendaciones, y pues si no hay alguien de la comunidad que digamos se oponga, pues estos proyectos suelen darse, ¿no?
0: Sí, pues y ahora Jessica, me gustaría también que nos dijeras en la pesca cotidiana con la tichida. Ya nos decían que pues sí disminuyó en ese porcentaje que disminuyó la zona del manglar, el 60% o más o menos.
5: Pues más o menos sí disminuye, porque pues el manglar hay partes donde se arrancó totalmente desde raíz, y pues no, al no haber raíz, pues no hay tichinda, y al no haber tichinda también se escasea un poco los peces, porque la tichinda también es fuente de alimentación hacia los peces.
0: Sí, y bueno, también es parte del sustento que ustedes tienen, y eso también afecta a las familias. Ahora, quiero ir contigo, Jackie, para que nos platiques, tras convivir con las pescadoras, con los integrantes de las cooperativas, ¿qué fue lo que más te sorprendió de la forma en que se organizan ante los retos que están enfrentando?
8: Claro, sí. Pues, para empezar, sí fue muy sorprendente llegar a ver ese paisaje de los manglares arrancados, secos, muertos, poca sombra sobre la laguna, ¿no? Las mujeres nos llevaron en sus pangas a conocer a la laguna, a enseñarnos las raíces de los mangles donde suelen vivir las tichindas, y ahí muchas de las tichindas estaban muertas, ¿no? Se veía como un estanque de agua, por el mismo de que el sistema ahorita no está funcionando bien después de los impactos del huracán, pero también, como cuentan Jessica y Anya, daños y amenazas ambientales desde hace muchos años. Aún así, esas mujeres están organizándose. A mí me tocó sentar con ellas mientras, junto con Anya, hicieron una reunión de retroalimentación por un proyecto que ya habían hecho juntas y para planear un siguiente proyecto. Y volviendo un poco a lo que decía Anya, o sea, aparte de eso, de que se están organizando en comunidad juntas como pescadoras, también están todo el día, desde la madrugada hasta la noche, trabajando desde la pesca, el extraer la tichinda, vender la tichinda, pero también todas las tareas de casa, criar a hijos, cuidar a la casa, apoyar al esposo, que también suele ser pescador o trabajar en el campo. Entonces, imagínate que aparte de todo ese trabajo, se están organizando juntas. El proyecto que estaban platicando, que ya habían terminado, era un proyecto en que habían juntas construido nuevos hornos en la casina de cada quien, de cada integrante de la cooperativa. Hornos muy bonitos que les ayudan con una mayor eficiencia de la línea cuando están cocinando el pescado, ¿no? Y estaban haciendo sus planes para siguientes proyectos. Yo creo que ahorita Anya nos puede comentar un poco sobre esos proyectos. Entre ellas es un proyecto de mayor comercialización de la tichinda para que puedan tener una venta más constante y mayor y precios más estables. También estábamos reuniéndonos bajo una cabaña que han construido, donde también tienen un horno que construyeron juntas con sus propias manos, donde quieren tener un restaurante, un comedor juntas, cooperativa. Entonces ahí pues es nada más para dar unos ejemplos de todos esos tipos de proyectos que se logran, que tanto benefician a ellas mismas, a las economías de su familia, a la comunidad en general y también al ecosistema, ¿no? Porque, por ejemplo, otro proyecto que nos enseñaron, que nos platicaron bastante, que ahora Jessica y Anya nos pueden profundizar más, es el estudio que hicieron las mujeres juntas para entender los diferentes factores que estaban afectando a la tichinda. Temperatura, oxígeno, otros factores, para entender cómo pueden cuidar a esos organismos, entender a esos organismos y también cultivar a esos organismos para beneficiar al ecosistema y a sus economías de sus familias.
0: Sí, son muchos proyectos los que podemos platicar y que ahorita sí me gustaría que nos detuviéramos en algunos de ellos para que nos contaran. Pero, Jessica, me gustaría que tú nos dijeras cómo le hacen. Ya estamos viendo que estás en un entorno que era básicamente de hombres. Tú lo estás haciendo, pero además tienes estos dos o tres trabajos extras. ¿Cómo le hacen las mujeres de tu comunidad, las pescadoras?
9: Pues es un trabajo, no voy a decir que es complicado. Aquí lo que uno hace es tratar de organizarse bien. Como ahora, por ejemplo, si el esposo, yo lo voy a hablar en mi persona, ¿no? Mi esposo se va a pescar o se va a trabajar al campo. Yo me levanto desde las 5:30 a prepararle comida. Él sale a las 6:00. Ya después de que se va él, comienzo yo con los laboratorios de la casa, preparar a los niños para la escuela. Ya regresando los niños de la escuela, regresa él y entonces pues ya salimos nosotros a pescar. Ya lo acompaño yo, nos vamos. Regresando pues a seguir con los labores de la casa, hacer comida, los niños la tarea. Y pues ya se hacen las 9:10 de la noche y pues más o menos viene ya uno terminando y preparar para el día siguiente y así sucesivamente.
0: Sí, pues es un trabajo pesado, pero entiendo que tienes mucha pasión por él y además la posibilidad de poder enseñar también a otras generaciones. De eso vamos a platicar más adelante. Por lo pronto ya nos toca hacer la pausa de la media hora. Estamos platicando con mujeres pescadoras que están transformando una actividad y que durante décadas que fue considerada una actividad exclusiva de hombres, pues ahora están haciendo un trabajo de monitoreo, de pues diversos proyectos para restaurar el manglar, cuidar especies y organizarse en cooperativas, pero también está con nosotros la periodista Jackie Botts y Anya Chamu, que es bióloga marina, y vamos a hacer la pausa y regresamos con más con este tema.

0: Gracias por continuar con nosotros, pero gracias también por quienes se ponen en contacto para participar en esta edición México de Línea Abierta a través del 1-800-345-4632. Vamos a abrir nuestra línea para Javier, que nos llama de Fresno. Te escuchamos, Javier. Buenas tardes.
1: Sí, pues gracias. Buenas tardes. Muy bonitas experiencias las que tienen y están tratando de mantener su manglar. Nada más llamo para sugerirles. En Topolobampo están poniendo una planta química. Ebrard está diciendo, es una empresa sueca mexicana, y Ebrard está diciendo, va a destruir los manglares también ahí en Topolobampo, están destruyendo manglares. Entonces Ebrard está diciendo que hay que continuar con la obra, la gente está en contra, toda la gente está en contra, pero Ebrard sale con que va a haber 10,000 empleos. Donde la pongan va a haber esos 10,000 empleos, sale con sus tonteras de neoliberal que es Ebrard. Ebrard no es, no trabaja para México, trabaja para las transnacionales. Entonces están necios en que continúe la obra y les sugiero que se unan a ellos, es en Topolobampo. Hay que impedir más destrucción de la naturaleza y sobre todo en las costas. Por favor, pongan atención a lo que pasa en Topolobampo y únanse a ellos. Gracias.
0: Vamos a investigar el tema, Javier. Tu llamada ha salido al aire. Y bueno, si usted apenas se está incorporando a nuestro programa, estamos conversando sobre el papel de las mujeres pescadoras frente al cambio climático en Oaxaca. Y bueno, nos acompaña Jackie Botts, periodista de investigación, la bióloga marina Ania Chamú y Jessica Colón Rodríguez, pescadora de corralero en Oaxaca. Y me gustaría que Ania, nos platicaras un poco de los proyectos, porque también quiero que nos platiquen del viaje que hicieron a Ecuador, pero primero de estos proyectos que Jackie mencionaba, en los que ustedes están trabajando, sobre todo porque también parte del trabajo que estás haciendo es talleres, capacitación, incluso hasta facilitación de recursos. Ania, cuéntanos.
2: Sí, pues como La Ventana, tenemos un proyecto con la cooperativa de mujeres pescadoras, que es la cooperativa se llama Producción Pesquera y Servicios Manglares de Piedra del Cerro, que es una localidad de ahí del sistema lagunar Corralero lo tengo. Y con ellas tenemos un proyecto de estufas tipo Lorena, que son ahorradoras de leña. Nosotros dimos una capacitación para que ellas pudieran aprender a hacer estas estufas. Y ya lo había mencionado Jackie, cada una de las socias, que son 15 socias, se les hizo una estufa tipo Lorena en sus casas y también una estufa más grande en su espacio que tienen de cooperativa, que la idea es que ellas van a abrir un restaurante y bueno, esta estufa les va a servir pues para poder atender a sus comensales. Y el siguiente paso es, como ellas ya se capacitaron y ellas fueron las que construyeron cada estufa, ellas quieren implementar estas estufas en otras comunidades, porque mucha gente de comunidades aledañas se dieron cuenta de que estaban construyendo y les pidieron que por favor también hicieran sus estufas. Entonces este proyecto estamos justo desarrollándolo para que ellas puedan ahora ser las que vayan a capacitar a más gente y se puedan hacer las estufas en diferentes localidades. Y otro que tenemos también con esta cooperativa y con la Universidad de Santa María Cortijo, de Pinotepa Nacional, es hacer módulos acuapónicos, ser unos módulos pilotos donde se van a poner un sistema de acuaponía, en donde se va a sembrar peces y va a ser un sistema de circulación de agua en donde vamos a simular lo que pasa naturalmente. Con filtros biológicos vamos a filtrar el agua que venga de la del área de los peces, todo lo que no se consuma, todas las excretas se van a filtrar en unos filtros biológicos y luego se van a ir circulando en unas camas vegetales en donde estamos plantando lechuga, chile, y de ahí pues, también se filtran y vuelven a la alberca. Entonces, esto es para poder justamente en estas localidades que están vulnerables pues a estos tipos de cambios climáticos, que pues los recursos pesqueros pues cada vez están mermando más, asegurarles una alimentación sana, ¿no? Entonces, sí. Estamos con ese proyecto que ya lo arrancamos, ya lo iniciamos, ya pusimos el primer sistema piloto acuapónico en la universidad, y esperamos que para septiembre ya podamos construir este sistema acuapónico en la localidad de Pie del Cerro, y las que van a estar operando y capacitándose van a ser las pescadoras. Y si todo funciona, esperemos que podamos buscar otro financiamiento para que las 15 mujeres pescadoras puedan tener en sus traspatios un sistema acuapónico.
0: Cuéntanos qué es la acuaponía, nada más para quienes no sabemos bien.
2: Sí, es la acuaponía es son el conjunto de dos técnicas. Una es la acuacultura, que es la de peces, cultivar peces en un sistema donde uno puede controlarlo, y la hidroponía, en donde cultivas vegetales, pero no el sustrato que utilizas propiamente no es la tierra, sino el agua, ¿no? El agua que viene del sistema de peces nutre, ya vienen con nutrientes, nutre a las raíces, y son estas dos combinaciones, ¿no? Estas dos técnicas.
0: Ah, muy bien, gracias, Ania. Y ahora, Jessica, cuéntanos esta experiencia de haber ido a Ecuador. Entiendo que fueron a Ecuador y Colombia a conocer experiencias de mujeres pescadoras. Cuéntanos cómo les fue, Jessica.
3: Pues fue una experiencia muy bonita, porque fue la primera vez que viajé tan lejos. Uh-huh. Escuchar las experiencias que tienen las mujeres, que ellas le llaman rizoma de vida. Había mujeres de ahí mismo, de Ecuador, de Bolivia, de Perú y de Colombia. Y ver de que a pesar de que somos de diferentes lugares distintos, pero estamos unidas en lo mismo, que es la pesca. Ellas le llaman concheras a lo que ellas producen, porque ellas recolectan como las almejas. Y ya nosotros recolectamos pues las pichingas. Viene siendo pues algo parecido. Y escuchar las experiencias de cada una de ellas, y ver que hay la mayoría ya son señoras grandes, y pues sí, es muy bonito su forma de vivir, su forma de decir las cosas, que hacen pues que uno se motive más, de querer aprender más, y pues de seguir aprendiendo más cosas de lo, pues prácticamente de lo que uno vive, de donde uno es.
0: Sí, del y sustento pues del viaje diario, de
3: Colombia,
0: ¿no?
3: Ah, exactamente, y del viaje a Colombia, pues apenas viene. Pues según damos salida mañana, primeramente Dios.
0: Ah, muy bien. Oye, entonces ya nos vas a contar después cómo les fue. De Ecuador, ¿qué pensaste, qué trajiste, qué crees que puede funcionar en tu pueblo corralero?
3: Pues, ¿qué traje? Lo que me enseña, bueno, lo que estuvimos aprendiendo allá es de cómo rescatar nuestras tradiciones, la forma de cocinar, cómo cocinar con cosas nativas, cosas originales, que no tenga nada de químico, nada procesado, todo original. Y pues sí, la verdad, en el paso de los años, pues uno va sustentando, o cómo se puede decir la palabra, supliendo otros ingredientes, otros productos, por cosas que puede uno mismo preparar con lo que uno cultiva en su casa.
0: Sí, pues ahí también recuperar un poco de la sabiduría tradicional, ¿no? Del conocimiento de tus abuelos afromexicanos desde la forma de cocinar, pero por supuesto desde la forma de salir a pescar.
3: Exactamente, exactamente, en la forma de todo lo ancestral, desde la, como dice, ¿no? Desde la forma en que uno sale, que ahorita pues ya uno utiliza los motorcitos, utiliza uno gasolina, ya no va uno a remo, y pues es más saludable ir a remo, tanto uno porque se ejercita, y pues dos porque pues ya no contamina uno la laguna, porque al ir el motor trabajando, pues va soltando el aceite, la gasolina y todo eso, pues va llegando al sistema lagunar y se contamina.
0: Sí, además, pues los conocimientos ancestrales tenían todo este regreso a cuidar a la tierra, a cuidar al mar, a cuidar lo que de donde vienen nuestros alimentos, ¿no, Jessica?
3: Así es, yo, en el transcurso, o sea, siempre me acuerdo de mi abuelo, de la forma en cómo trabajábamos antes, cómo lo que se hacía, pero los días que estuve yo allá en Ecuador, pues sí, como que me hicieron regresar desde el principio, desde que tengo yo conciencia que comencé yo a ir a pescar con mi abuelo, igual cuando íbamos a cultivar la tierra, que él sembraba maíz, igual. Desde el momento en que uno va preparando la tierra, cómo sembrábamos el maíz, de cómo se regaba y ya cuánto tiempo ya se tenía una producción, luego cosecharlo, traerlo a casa, prepararlo para que no se te eche a perder. O sea, todo eso me hizo que me acordara yo más de la forma como uno trabajaba antes.
0: Sí, además de que esos conocimientos hay que cuidarlos, protegerlos y también pasarlos de generación en generación, porque también pues es nuestra conexión con la tierra y eso es lo que ahora nos está pidiendo con todos estos daños que estamos viendo y estos cambios que ya se reflejan en nuestro entorno, en el ecosistema. Vamos a hacer una pausa, ya es nuestra última pausa del programa. Le recuerdo que pues estamos en esta conversación con Jackie Botts, periodista independiente de investigación y corresponsal de Radio Bilingüe, con Ania Chamú. Ella es bióloga marina con maestría en ciencias de manejo de recursos marinos y con Jessica Colón Rodríguez, es pescadora afromexicana en el pueblo de Corraleros. Y este programa especial es parte de la serie Cuando se seca el arroyo, financiado por The Walton Family Foundation. Una pausa y regresamos con más.
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0: Gracias por seguir con nosotros. Ania Yaracet Chamú Martínez, bióloga marina, cuéntanos. ¿Qué fue para ti este viaje? ¿Qué trajiste y qué se puede aplicar en estas comunidades?
6: Bueno, a mí me encantó mucho la experiencia de estar con de mujeres pescadoras de otros lugares, de Ecuador, de Perú, de Colombia, y escucharlas, saber que tienen la misma problemática que las mujeres pescadoras de Oaxaca. Pero que pues igual están en la lucha del día a día de tener visibilización y de estar en este proceso de formación, de capacitación, que están justo financiadas por una asociación civil que se llama SECONDEN, que es la Coordinadora Nacional para la Defensa de Ecosistemas, y son mujeres lideresas de sus comunidades, en las cuales pues llevan años trabajando, como Jessica, en la defensa de sus territorios. Y me llevo muchas cosas de ellas, ¿no? Sus experiencias, de logros. Ellas también tienen un proceso dentro de esta de esta capacitación que Jessica hablaba sobre el rizoma, tienen proyectos de sus habits, que es también cultivar peces y cultivar sus hortalizas para comer saludablemente. Es un poco diferente a la acuaponía que nosotros estamos aquí implementando, pero que tiene la misma finalidad, ¿no? Garantizar a las gentes, a las familias, un bienestar, ¿no? Que sea del alimento, ¿no? Tener ese sustento. Y pues me llevo esas experiencias, me llevo pues justo más alimentación, retroalimentación para mí cuando estoy en las comunidades, ¿no? Llevar estas experiencias de éxito, de poder plasmarlas con más gente, y amistades, ¿no? Y también estas vinculaciones con ellas, ¿no? Entonces, me llevo muchas experiencias. ¿Y qué podíamos implementar? Pues sí, seguir como en este proceso, en este camino que es, para mí ha sido un sube y baja, porque también, de repente, pues hay cosas en las cuales uno no puede incidir tanto por problemáticas sociales, ¿no? De las comunidades.
0: Los retos, ¿no?
6: Exacto. Y pues a mí me da como más fortaleza, ¿no? Estar en estos eventos, conocer a la gente, conocer gente que sigue en pie de lucha, a pesar de muchas situaciones, no solamente climáticas, ¿no? Sino también problemas de diferentes índoles. Pero sí, me llevo como esa retroalimentación. Para mí, cada día es un aprender de todas, y eso, ¿no? Me llevo eso.
0: Sí, bueno, y Jessica, me gustaría también que nos platicaras un poco de los talleres, cómo surge esta idea. Sé que pues hay mucha generosidad para poder mantener y seguir compartiendo estos saberes ancestrales que ya nos comentabas. ¿Cómo los implementan? ¿Cómo los están haciendo, Jessica?
7: Pues yo en lo personal estamos más unidas ahí gracias a La Ventana, que ellos pues vinieron como que a darnos esa información de la curiosidad para que nosotros aprendamos cómo está nuestro sistema lagunar, lo que vivimos. De ahí, pues, a las invitaciones que nos hacen para ir a otros lugares, a aprender, a tener más conocimiento, pues eso, trasladárselo a las mujeres que no van, para que tengan la misma información, para que todas tengamos ese conocimiento de cómo cuidar nuestra laguna, cómo cuidar nuestro manglar, cómo nuestra pichinda, nuestro producto de alimentación. Y pues sí, me dio curiosidad al principio decir, bueno, ¿qué va más allá? Porque la mayoría de aquí nada más sabemos que vamos a la laguna, vamos a pescar y ya. Y de repente que dice uno, ay, pues ya no hay pichinda, o ya no hay mucho pescado, o la laguna está así, pero no sabemos el por qué. Y pues gracias a que La Ventana nos orientó a hacer estos monitoreos, de monitorear el agua, de saber qué tanta salinidad tenía, saber qué tanto oxígeno, el pH, profundidad y todo eso, pues ya uno va teniendo conocimiento y dice, ah, bueno, se están muriendo tal vez porque no tienen oxígeno.

0: de cómo cuidarlo, de no contaminar, no tirar basura, y ver cómo hay algunos niños pequeños, por ejemplo, del preescolar, que le preguntaba a uno, ¿y saben qué peces o qué es lo que vive en tu manglar? Y ya ellos, pues ya al imaginarse, no, que hay cocodrilo y que hay mojarra o que hay pichinda, y así, y ya eso. Ellos también ya les va entrando curiosidad en querer cuidar la laguna, de no tirar basura, porque pues al tirar basura aquí, en el tiempo de lluvias, pues están los ríos, los arroyos, todo eso va llegando hasta nuestra laguna. Los peces pues se comen la basura y todo afecta a raíz de la contaminación. Y es muy bonito ese aprendizaje que uno tiene, transmitírselo a los niños.
1: Sí, pues ya estamos casi llegando al final. Hay todavía muchas cosas que me gustaría preguntarles, pero para ir cerrando, me gustaría que cada una hiciera una reflexión y sobre todo, por ejemplo, Jackie, contigo como periodista, después de conocer estas historias, ¿qué más nos falta saber para, pues, que podamos tal vez ayudar o ¿qué mensaje te gustaría dejar a la gente?
2: Sí, claro, pues esa experiencia de ir a conocer a esas pescadoras para mí ha sido muy interesante después de muchos años que yo he estudiado el problema del cambio climático a nivel muy así global, macro, ¿no? Mundo, ¿no? Cómo se está moviendo dinero de una fundación, de un país a otro país para proyectos para la adaptación, para la mitigación del cambio climático. Creo que es muy importante escuchar las historias desde las comunidades donde las soluciones están naciendo de esas mismas comunidades, ¿no? Hay demasiados ejemplos, desafortunadamente, de proyectos que suenan bonito, préstamos que da un país a otro país para que se haga una conservación o para que se reforeste
1: Sí.
2: el manglar, pero que no termina teniendo un impacto real porque no se involucró la comunidad desde un principio, ¿no? Entonces, quisiera que la gente, para entender cómo el cambio climático nos está ayudando, los problemas y amenazas ambientales, empezara desde esas historias de las mujeres, de las personas que están organizándose entre sus comunidades para ya buscar soluciones y de ahí
1: Así.
2: estar financiándolas.
1: Así es. Bueno, ahora vamos contigo, Ania Chamu. Tenemos un minuto para tu conclusión final.
3: Bueno, a mí me gustaría que la gente que está escuchando este programa, pues ya tengan en mente estos tipos de ecosistemas costeros que son importantes. No solamente para las poblaciones que viven y trabajan y comen directamente, ¿no? Sino son importantes para todos. Que pues no nos hagamos de la vista gorda, que vean que estos hay personas que justamente estamos pues trabajando para conservar, que estamos haciendo
1: Sí.
3: que las poblaciones de estos ecosistemas pues también puedan sigan bien como apropiándose de sus territorios
1: Lo sigan
3: y que
1: cuidando.
3: ellos lo sigan defendiendo, ¿no? Entonces, sí me gustaría que toda la gente que esté escuchando esto pues pudiese dimensionar que es muy importante sus ecosistemas, ¿no? No solamente para la gente que vive ahí.
1: Ya, pues estamos ya llegando al final. Jessica, brevemente tu despedida.
0: Pues, como comenta Ania, ¿no? De que hagamos un poquito de conciencia, de no tirar basura en la calle a modo que digan, no, pues yo estoy en la ciudad, ¿en qué les puede afectar? Todo afecta, todo llega, porque al final de cuentas la basura llega al mar, llega al sistema lagunar, y ahí pues los que vivimos a orillas de la costa es a los que nos afecta mucho más.
1: A
0: Porque es de lo
1: todos.
0: que nosotros vivimos, de lo que nosotros estamos día a día.
1: Sí, estamos conectados todos. Pues a las tres, muchas gracias, Jackie Botts, periodista independiente de investigación.

Ania Chamú, bióloga marina, gracias. Jessica Colón Rodríguez, pescadora del pueblo de Corralero, muchas gracias a las tres por estar con nosotros, pero gracias también a ustedes por acompañarnos en esta edición México de Línea Abierta. No se olvide que puede volver a escuchar este programa y otros en radiobilingüe.org. 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Jorge Ramírez está en los controles técnicos. María de Jesús Gómez es asociada de producción. Yossi Tiscareño Pereira es productora y Desiree Yepes coordina la producción. Samuel Orozco es el director de noticias y yo soy Citlali Sáenz. Les mando un abrazo. Muchas gracias por estar con nosotros. Hasta pronto.

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0: KOCA Laramie. ¿Qué tal? Bienvenidos, bienvenidas a la edición México de Línea Abierta de Radio Bilingüe, el primer y único programa de conversación y llamadas en español de la radio pública en los Estados Unidos. Yo soy Citlali Sáenz y como siempre estoy muy contenta de que nos acompañen en esta edición México, que pues en esta ocasión vamos a abordar la crisis ambiental que amenaza el sustento de los pueblos pesqueros más remotos. El año pasado el huracán Eric devastó los manglares en las lagunas de Oaxaca, poniendo en riesgo a la tichinda, el mejillón del mangle que da sustento a pescadoras indígenas y afrodescendientes en la laguna de Corralero, Alotengo. Y bueno, estas mujeres pescadoras trabajan para mantener este manglar saludable, pero también para promover la pesca sustentable. ¿Y cómo le hacen para aguantar, para resistir el cambio climático? ¿Qué apoyos están recibiendo? Pues vamos a abundar sobre este tema más adelante. Y yo le quiero recordar que este es un programa especial, parte de la serie Cuando se seca el arroyo, patrocinado por The Walton Family Foundation. Y también quiero dejar aquí nuestras vías de comunicación para que ustedes puedan participar con nosotros, con sus preguntas, con sus comentarios sobre este tema. La línea abierta para ustedes es 1-800-345-4632. Pero también tenemos un WhatsApp 559-835-9235. Recuerde que en este WhatsApp usted puede escribirnos un texto o puede grabarnos una nota de voz. No olvide decir su nombre, de dónde llama y, por supuesto, su comentario. Y bueno, en esta ocasión, nuestras ondas radiales nos llevan hasta la Costa Chica de Oaxaca para conocer la historia de estas mujeres pescadoras que están transformando no solo la pesca, sino también la forma de cuidar sus lagunas, sus manglares y el fruto que pues toman de ahí para sus familias. Así que en esta ocasión nos acompañan tres mujeres con miradas distintas sobre esta historia. Y es que desde la ciudad de Oaxaca está con nosotros Jackie Botts. Ella es periodista independiente de investigación y corresponsal de Radio Bilingüe, quien documentó el trabajo de estas cooperativas. Jackie, bienvenida.
1: Muchas gracias. Un gusto estar aquí contigo.
0: Gracias. Y bueno, también

0: Bien, nos acompaña desde Puerto Ángel Ania Yaracet Chamú Martínez. Ella es bióloga marina con maestría en ciencias de manejo de recursos marinos. Además, colabora con la Asociación Civil La Ventana y pues también coordina algunos proyectos en el manejo de recursos costeros. Ya tiene un rato viviendo en esta zona y trabajando con cooperativas. Ania, bienvenida. Buenas tardes.
1: Hola, ¿qué tal? Buenas tardes. Muchas gracias por la invitación.
0: Al contrario, gracias por estar aquí con nosotros. Y bueno, desde Corralero saludamos a Jessica Colón Rodríguez. Ella es pescadora afromexicana, integrante de la cooperativa Mujeres Pescadoras de Mejillones de Corralero y del colectivo Voces del Manglar. ¿Cómo estás? Bienvenida, Jessica.
2: Muy bien, gracias.
0: Bueno, pues gracias por estar con nosotras a las tres. Me gustaría comenzar contigo, Jackie. Llegaste para contar una historia. ¿Qué fue lo que te llamó la atención cuando conociste a las pescadoras, conociste este trabajo y que, bueno, pues has compartido con nosotros lo que ellas están haciendo en estas cooperativas?
2: Sí, pues para mí fue un gran gusto ir a conocerlas a las mujeres y las pescadoras de la laguna de Corralero Alotengo en Oaxaca. Yo soy originalmente de California, igual de la costa. Nunca he pescado. Y ahí llegando con ellas me sorprendió la cantidad de información que me compartieron que pude aprender, ¿no? Una cosa es leer sobre la pérdida de los manglares en el mundo, cómo eso afecta a las vidas de los y las pescadores, cómo las mujeres en particular están liderando esfuerzos para cuidar y recuperar sus manglares, pero vivirlo, verlo con mis propios ojos es otra cosa, ¿no? Pues por ejemplo, en cuanto llegué ahí al pueblo de Pie de Cerro, que es otro pueblo cerca donde vive Jessica, que desemboca a la misma laguna, donde hay una cooperativa de mujeres pescadoras. Pues en cuanto llegamos ahí, yo con Ania, la presidenta de la cooperativa, doña Julieta, nos sirvió tamales de tichinda, de ese mejillón que mencionaron. Uh-huh. Recién salidas, calientitas, muy ricas. Ella misma había ido a recolectar las tichindas el día anterior. Nos narró cómo las había limpiada, preparada por horas. Despertó en la madrugada para moler el maíz, preparar la masa. Cada tamal venía con unos 15, 20 conchitas de tichinda, con todo su concha y la carne, el organismo adentro. Son muy sabrosos y pues de ahí empezamos a comprender, yo empecé a comprender lo importante que es ese organismo en particular para las mujeres pescadoras de esta región de Oaxaca, de la Costa Chica, y también lo importante que es este organismo para la misma laguna, ¿no? Porque es un organismo que, como Ania nos puede contar, es un filtrador que ayuda con la limpieza, pero que también se lastima cuando también hay daños a la misma laguna y a los mangles. Okay. Entonces, pues toda esa experiencia para mí fue un aprendizaje muy grande y pues regresé a la ciudad de Oaxaca donde vivo con muchas ganas de poder comunicar lo que había aprendido con esas mujeres a una audiencia más grande.
0: Claro, pues sí, por eso estamos aquí. Ahora me gustaría, Jackie, que platicáramos, que nos cuente Ania. Primero, ¿qué te llevó a estudiar biología marina? ¿Te imaginabas estar justo en momentos como esto, con las cooperativas trabajando, buscando remediar las afectaciones del cambio climático y mejorar la vida de las comunidades costeras de Oaxaca, Ania?
3: Hola. No, cuando empecé, no. Simplemente, bueno, mi historia como de por qué quise estudiar biología marina, desde muy pequeña me ha gustado pues la naturaleza. Y pues más que nada en la secundaria tuve una profesora muy buena de biología y con ella empecé a ver que había más alternativas, no solamente biología general, sino la biología marina. Entonces desde los 12 años tenía muy claro que quería ser bióloga marina. Y llegué a Oaxaca a estudiar biología marina y ya estando aquí, en la comunidad aquí de Puerto Ángel, me di cuenta de muchas necesidades que hay, ¿no? Y empecé a como a forjarme, ¿no? Como en estos temas más hacia la parte social, en temas primero como de conservación, pero me di cuenta que pues no puedes conservar si no haces la vinculación directa con la gente, ¿no? Con la sociedad, con la gente que vive de estos ecosistemas. Y bueno, a partir de ahí, pues me empezó a gustar, ¿no? Como vincular a la gente con estos temas de conservación. Y a partir de ahí, desde creo que 2016, empecé a trabajar en temas vinculados con manejo, ¿no? Con manejo ecosistémico con las personas.
0: Claro.
3: Y pues el tema de las mujeres en cuestión, pues también me di cuenta de que hay muy poca vi visibilización de las mujeres en temas de pesca. Sobre todo como que no se les ha considerado a ellas por mucho tiempo. Ellas están en todo el proceso que se le llama cadena productiva. Si bien no son el esfuerzo físico el que van en lanchas y traen los peces, los pescan, pero sí forman parte del procesamiento del producto, ¿no? Cuando llegan, ellas son las que reciben, las que limpian y las que venden, ¿no? Y además de eso, son las que se paran mucho antes que el hombre para prepararles el lonche, para que se vayan a pescar. Y después que vienen, pues, como ya lo comenté, hacen todo el proceso de limpieza del pescado, inclusive ya lo venden, y también atienden, ¿no? Nuevamente al hombre, y también les ayudan, de cierta manera, a remendar las redes. En algunas ocasiones, sobre todo en los ecosistemas esteros de laguna, son pareja, ¿no? Se van y pescan juntos, para que tengan más ganancias, en fin, pero estadísticamente, en cifras oficiales no se ve representada la participación de la mujer. Entonces, ya entrando a trabajar con los pescadores, pues me di cuenta de esta invisibilidad que tienen las mujeres. Y la asociación en la que colaboro, que se llama La Ventana, ya tenía un proceso de trabajo con mujeres pescadoras en el sistema lagunar Pastoría Chacagua. Y ellos empezaron a juntar a mujeres que estuvieran interesados en formar una cooperativa exclusivamente de mujeres para empezar a trabajar sobre todo los temas de manejo ecosistémico, ¿no? De trabajar con el tema de asolvamiento del mangle, conservación del mangle, porque nos hemos dado cuenta que en otras trabajos previos donde trabaja con niños, la que más apoya es la mujer, ¿no? Y tiene otro sentido de preservar los recursos naturales.
0: Claro, para
3: Entonces
0: la
3: empezamos
0: familia también, ¿no?
3: Sí, exactamente, sí.
0: Sí.
3: Sí. Y
0: Y justo. Sí,
3: sí.
0: te escucho, te escucho. Le quería dar la palabra a Jessica,
3: Y
0: te escucho para escuchar a Jessica.
3: okay, sí, adelante.
0: Bueno, justamente esta historia que nos está ya describiendo Ania, que está adentrándose al tema, nos lleva a platicar con Jessica, que nos cuentes, porque se vive el día a día en esta realidad. ¿Por qué no nos cuentas, Jessica, cómo decidiste ser pescadora? ¿Cómo fue tu caso en este mundo de hombres? ¿Tu familia es de pescadores? Cuéntanos, Jessica.
4: Hola, pues la verdad sí, es el trabajo del día al día, es de lo único que uno sobrevive aquí. Comencé a pescar como de los 5 o 6 años con mi abuelo, ya mi abuelo y mis tíos. Y ya pues al ser yo, se puede decir que la nieta mayor que estaba ahí en casa, pues me tocaba a mí acompañarlos. Nos íbamos a tender la red en la tarde y ya al otro día 4 o 5 de la mañana, pues ir a levantarla, a recogerla de la laguna y pues traer la pesca, lo poco que salía, llegar a casa a 7 de la mañana más o menos y pues alistarse, desayunar y pues irse a la escuela. Regresando de la escuela, pues era otra vez hacer tarea, comer, los quehaceres que pues desde muy pequeña ya uno comienza a hacer, que a lavar trastes, a intentar hacer comida, echar tortillas, y pues otra vez llegar la tarde y volver ir a pescar, a tirar la red. Ya a fin de semana, pues ya era más temprano irnos con la cuerda, le dice uno acá, a ensolear, que va uno con la cuerda, como si fuera la caña. Y pues era desde muy temprano, desde las 5 o 6 de la mañana hasta regresar 2, 3 de la tarde. Y ya a las 5 otra vez volver a ir a tirar la red.
0: Y así creciste. Después de que ya no te llevaban, tú solita lo seguías haciendo, lo querías seguir haciendo.
4: Sí, pues crecí a seguir haciéndolo. Ya después de que ahora que me junté con mi pareja, que estoy con mi esposo, pues ya nosotros lo seguimos haciendo. Seguimos siguiendo a pescar. Ahora con los niños, pues tratamos de enseñarles, pues para que ellos desde pequeños ya vayan teniendo una idea de cómo hacerlo, qué es lo que se tiene que hacer, de dónde se sustenta uno.
0: Claro, y que no nada más como decíamos y como ya nos contaba también Ania, que no solamente es el sustento, sino el trabajo extra que hacen, que es de pues tratar de mantener, de tener un buen manejo de los recursos marinos, de aplicar pues la sabiduría ancestral. Así que pues es muy, muy interesante. Vamos a seguir platicando con nuestras invitadas, Jackie Botts, periodista de investigación, con Ania Yaracet Chamú Martínez, que es bióloga marina, y con Jessica Colón Rodríguez, pescadora de Corralero. Vamos a hacer rápidamente una pausa. Les recuerdo que este programa es parte de la serie Cuando se seque el arroyo, patrocinado en parte por The Walton Family Foundation, y rápidamente los números telefónicos también por si quieren preguntarles algo a nuestras invitadas, si quieren hacerles algún comentario. La línea abierta es 1-800-345-4632 o el WhatsApp 559-835-9235. Una pausa y regresamos con más.
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0: Gracias por continuar con nosotros en esta edición México de Línea Abierta. Estamos conversando sobre el papel de las mujeres pescadoras frente al cambio climático en Oaxaca, y este programa es patrocinado por The Walton Family Foundation y forma parte de la serie Cuando se seca el arroyo. Y bueno, Jessica, cuéntanos cómo ha cambiado el entorno de la laguna donde vives en los últimos años. El caso, por ejemplo, del huracán que azotó hace un año las costas de Oaxaca, Eric, ¿cómo ha cambiado? ¿Cómo lo viven día a día?
4: Pues, de mucho antes de que pasara lo de este del huracán, ya había mucho cambio. Ya me acuerdo yo cuando iba yo a pescar con mi abuelo, con mis tíos, pues se pescaba más, había más producción, estaba un poco más conservada la laguna. En el transcurso de los años, pues se ha estado deteriorando. Hay lugares donde se ha secado, que necesita reforestación. Y pues el año pasado, que fue lo del huracán, pues sí fue bastante, bastante daño. Fue más o menos las hectáreas que tenemos consideradas gracias a la ventana, que hizo un estudio, que son más o menos como 1,400 hectáreas afectadas. y pues eso nos perjudica más a las mujeres que nos dedicamos a la cosecha también de tichinda, porque el mejillón pues crece, se produce de la raíz del manglar, y si no hay manglar pues no hay tichinda, y pues eso afecta un poco más a la economía.
0: Claro. Y Ania, me gustaría que nos dijeras desde tu perspectiva científica, pero también desde el trabajo comunitario que has hecho, ¿qué cambios han visto en los últimos años?
3: Pues sí, en este último año, pues el evento del huracán Eric, como ya lo comentaba Jessica, se perdió una cobertura manglar del 60% en toda el área del ecosistema del estero corralero ya lo tengo, y pues en ese sentido pues cabe recalcar que estos sistemas ecosistemas manglares pues es el sustento de la mayoría de las poblaciones que viven alrededor de la laguna. Y hemos visto pues estos cambios que han afectado directamente a la economía de los pescadores y también pues a la biodiversidad, ¿no? que hay en esos ecosistemas, porque estos ecosistemas manglares son ricos en biodiversidad, ¿no? Entonces hemos visto que pues este fenómeno sí afectó considerablemente, no solamente social, sino también biológicamente, ¿no? Y el tema también del poca lluvia, porque es un ecosistema que se nutre de dos aguas, un agua marina que entra a través de una bocabarra, y la agua dulce que viene desde la cuenca, y esto mantiene pues este ecosistema, esta combinación de aguas que hace rico este ecosistema, ¿no? Entonces, hace unos 15 años me parece que se encerró la bocabarra y han habido intentos de volver a conectar la bocabarra, de abrirla, intentos que no han durado mucho. Me parece que hace 2 años me lo podrá corregir Jessica, y hubo un consenso para la población para ver que se volviera a abrir, y la obra la iba a tomar la Marina. Me parece que cuando vino el huracán sí se pudo abrir, pero sí son temas muy sensibles ambientalmente, y hablando de hace 15 años que había comentado sobre la bocabarra, también vimos que toda la arena que sacaron para poder abrir la bocabarra se fueron a zonas de ahí del mismo sistema, a comunidades que les llaman zonas de tiro, en donde drenaron toda esa agua y la pusieron la arena, y eso modificó las características del sistema, ¿no? Porque hizo más somero, más, o sea, poco profundo esos lugares, y ahí en esas zonas fue en donde empezamos a ver que se secó el mangle. ¿Por qué? Porque ya no había entrada de agua, ¿no? Precisamente por estas zonas de tiro. Y también eso derivó que ya no hubiera tantas aves marinas, ¿no? Entonces, sí hay como un proceso de degradación en este ecosistema, derivados sí de los cambios pues ambientales, pero también antropogénicos.
0: Sí, y también puede ser que no se le están dando los recursos suficientes para poder mantenerlos o apoyar a las investigaciones y al trabajo que hacen, ¿no?
3: Pues fíjate que entrando en esas áreas académicas, lo de investigación, pues sí hay documentación, pero Jessica también me podrá mentir que muy poca de esa información se le regresa a la gente, ¿no? Siempre son publicaciones que se hacen en revistas científicas y que no llega directamente a la población, ¿no? pero sí, sí hay estudios, igual hay un manejo de impacto ambiental, porque cuando se hacen estos tipos de proyectos, megaproyectos, se tiene que hacer una manifestación de impacto ambiental, ¿no? O sea, en este caso, lo que comentaba de las zonas de tiro, ¿cómo van a afectar estas zonas de tiro, ¿no? Pero bueno, muy, muy poco, o más que nada, a veces estas manifestaciones de impacto ambiental suelen ser como recomendaciones, y pues si no hay alguien de la comunidad que digamos se oponga, pues estos proyectos suelen darse, ¿no?
0: Sí, pues y ahora Jessica, me gustaría también que nos dijeras en la pesca cotidiana con la tichida, ya nos decían que pues sí disminuyó en ese porcentaje que disminuyó la zona del manglar, el 60% o más o menos.
4: Pues más o menos sí disminuye, porque pues el manglar hay partes donde se arrancó totalmente desde raíz, y pues no, al no haber raíz, pues no hay tichinda, y al no haber tichinda también se escasea un poco los peces, porque la tichinda también es fuente de alimentación hacia los peces.
0: Sí, y bueno, también es parte del sustento que ustedes tienen, y eso también afecta a las familias. Ahora, quiero ir contigo, Jackie, para que nos platiques, tras convivir con las pescadoras, con las integrantes de las cooperativas, ¿qué fue lo que más te sorprendió de la forma en que se organizan ante los retos que están enfrentando?
6: Claro, sí. Pues, para empezar, sí fue muy sorprendente llegar a ver ese paisaje de los manglares arrancados, secos, muertos, poca sombra sobre la laguna, ¿no? Las mujeres nos llevaron en sus pangas a conocer a la laguna, a enseñarnos las raíces de los mangles donde suelen vivir las tichindas. Uh-huh. Y ahí muchas de las tichindas estaban muertas, ¿no? Se veía como un estanque de agua, por el mismo de que el sistema ahorita no está funcionando bien después de los impactos del huracán, pero también, como cuentan Jessica y Anya, daños y amenazas ambientales desde hace muchos años. Aún así, esas mujeres están organizándose. A mí me tocó sentar con ellas mientras, junto con Anya, hicieron una reunión de retroalimentación por un proyecto que ya habían hecho juntas y para planear un siguiente proyecto. Y volviendo un poco a lo que decía Anya, o sea, aparte de eso, de que se están organizando en comunidad juntas como pescadoras, también están todo el día, desde la madrugada hasta la noche, trabajando desde la pesca, el extraer la tichinda, vender la tichinda, pero también todas las tareas de casa, criar a hijos, cuidar a la casa, apoyar al esposo, que también suele ser pescador o trabajar en el campo. Entonces, imagínate que aparte de todo ese trabajo, se están organizando juntas. El proyecto que estaban platicando, que ya habían terminado, era un proyecto en que habían juntas construido nuevos hornos en la casina de cada quien, de cada integrante de la cooperativa. Hornos muy bonitos que les ayudan con una mayor eficiencia de la línea cuando están cocinando el pescado, ¿no? Y estaban haciendo sus planes para siguientes proyectos. Yo creo que ahorita Anya nos puede comentar un poco sobre esos proyectos. Entre ellas es un proyecto de mayor comercialización de la tichinda para que puedan tener una venta más constante y mayor y precios más estables. También estábamos reuniéndonos bajo una cabaña que han construido, donde también tienen un horno que construyeron juntas con sus propias manos, donde quieren tener un restaurante, un comedor juntas, cooperativa. Entonces ahí pues es nada más para darnos ejemplos de todos esos tipos de proyectos que se logran, que tanto benefician a ellas mismas, a las economías de su familia, a la comunidad en general y también al ecosistema, ¿no? Porque, por ejemplo, otro proyecto que nos enseñaron, bueno, que nos platicaron bastante, que ahora Jessica y Anya nos pueden profundizar más, es el estudio que hicieron las mujeres juntas para entender los diferentes factores que estaban afectando a la tichinda, temperatura, oxígeno, otros factores, para entender cómo pueden, bueno, cuidar a esos organismos, entender a esos organismos y también cultivar a esos organismos para beneficiar al ecosistema y a sus economías de sus familias.
0: Sí, son muchos proyectos los que de los que podemos platicar y que ahorita sí me gustaría que nos detuviéramos en algunos de ellos para que nos contaran. Pero, Jessica, me gustaría que tú nos dijeras cómo le hacen. Ya estamos pues viendo que estás en un entorno que era básicamente de hombres. Tú lo estás haciendo, pero además tienes otros estos dos o tres trabajos extras. ¿Cómo le hacen? ¿Cómo le hacen las mujeres de tu comunidad, las pescadoras?
7: Pues es un trabajo, no voy a decir que es complicado. Aquí lo que uno hace es tratar de organizarse bien. Como ahora, por ejemplo, si el esposo, bueno, yo lo voy a hablar en mi persona, ¿no? Mi esposo sí se va a pescar, se va a trabajar al campo. Yo me levanto desde las 5:30 a prepararle comida. Él sale a las 6:00. Ya después de que se va él, comienzo con los labores de la casa, preparar a los niños para la escuela. Ya regresando los niños de la escuela, regreso a él y entonces pues ya salimos nosotros a pescar. Ya lo acompaño yo, nos vamos. Regresando pues a seguir con los labores de la casa, hacer comida, los niños la tarea. Y pues ya se hacen las 9:10 de la noche y pues más o menos viene ya uno terminando y preparar para el día siguiente y así sucesivamente.
0: Sí, pues es un trabajo pesado, pero entiendo que tienes mucha pasión por él y además la posibilidad de poder enseñar también a otras generaciones. De eso vamos a platicar más adelante. Por lo pronto ya nos toca hacer la pausa de la media hora. Estamos platicando con mujeres pescadoras que están transformando una actividad y que durante décadas, que fue considerada una actividad exclusiva de hombres, pues ahora están haciendo un trabajo de monitoreo, de pues diversos proyectos para restaurar el manglar, cuidar especies y organizarse en cooperativas, pero también está con nosotros la periodista Jackie Botts y Anya Chamu, que es bióloga marina. Y vamos a hacer la pausa y regresamos con más con este tema.

0: Gracias por continuar con nosotros, pero gracias también por quienes se ponen en contacto para participar en esta edición México de Línea Abierta a través del 1-800-345-4632. Vamos a abrir nuestra línea para Javier, que nos llama de Fresno. Te escuchamos, Javier. Buenas tardes.
1: Sí, pues gracias. Buenas tardes. Muy bonitas experiencias las que tienen y están tratando de mantener su manglar. Nada más llamo para sugerirles. En Topolobampo están poniendo una planta química, Ebrard está diciendo, es una empresa sueca mexicana, y Ebrard está diciendo, va a destruir los manglares también ahí en Topolobampo, está destruyendo manglares. Entonces Ebrard está diciendo que hay que continuar con la obra, la gente está en contra, toda la gente está en contra, pero Ebrard sale con que va a haber 10,000 empleos. Donde la pongan va a haber esos 10,000 empleos, sale con sus tonteras de neoliberal que es Ebrard. Ebrard no es, no trabaja para México, trabaja para las transnacionales. Entonces están necios en que continúe la obra y les sugiero que se unan a ellos, es en Topolobampo. Hay que impedir más destrucción de la naturaleza y sobre todo en las costas. Por favor, pongan atención a lo que pasa en Topolobampo y únanse a ellos. Gracias.
0: Vamos a investigar el tema, Javier. Tu llamada ha salido al aire. Y bueno, si usted apenas está incorporando a nuestro programa, estamos conversando sobre el papel de las mujeres pescadoras frente al cambio climático en Oaxaca. Y bueno, nos acompaña Jackie Botts, periodista de investigación, la bióloga marina Ania Chamú y Jessica Colón Rodríguez, pescadora de corralero en Oaxaca. Y me gustaría que Ania, nos platicaras un poco de los proyectos, porque también quiero que nos platiquen del viaje que hicieron a Ecuador, pero primero de estos proyectos que Jackie mencionaba, en los que ustedes están trabajando, sobre todo porque también parte del trabajo que estás haciendo es talleres, capacitación, incluso hasta facilitación de recursos. Ania, cuéntanos.
2: Sí, pues como La Ventana tenemos un proyecto con la cooperativa de mujeres pescadoras, que es la cooperativa se llama Producción Pesquera y Servicios Manglares de Pie del Cerro, que es una localidad de ahí del sistema lagunar Corralero lo tengo. Y con ellas tenemos un proyecto de estufas tipo Lorena, que son ahorradoras de leña. Nosotros dimos una capacitación para que ellas pudieran aprender a hacer estas estufas. Y ya lo había mencionado Jackie, cada una de las socias, que son 15 socias, se les hizo una estufa tipo Lorena en sus casas y también una estufa más grande en su espacio que tienen de cooperativa, que la idea es que ellas van a abrir un restaurante y bueno, esta estufa les va a servir pues, para poder atender a sus comensales. Y el siguiente paso es, como ellas ya se capacitaron y ellas fueron las que construyeron cada estufa, ellas quieren implementar estas estufas en otras comunidades porque mucha gente de comunidades aledañas se dieron cuenta de que estaban construyendo y les pidieron que por favor también hicieran sus estufas. Entonces este proyecto estamos justo desarrollándolo para que ellas puedan ahora ser las que vayan a capacitar a más gente y se puedan hacer las estufas en diferentes localidades. Y otro que tenemos también con esta cooperativa y con la Universidad de Santa María Cortijo, de Pinotepa Nacional, es hacer módulos acuapónicos, ser unos módulos pilotos donde se van a poner un sistema de acuaponía, en donde se va a sembrar peces y va a ser un sistema de circulación de agua en donde vamos a simular lo que pasa naturalmente. Con filtros biológicos vamos filtrar el agua que venga de la, del área de los peces, todo lo que no se consuma, todas las excretas se van a filtrar en unos filtros biológicos y luego se van a ir circulando en unas camas vegetales en donde estamos plantando lechuga, chile y de ahí pues, también se filtran y vuelven a la alberca. Entonces, esto es para poder justamente en estas localidades que están vulnerables pues a estos tipos de cambios climáticos y que pues los recursos pesqueros pues cada vez están mermando más, asegurarles una alimentación sana, ¿no? Entonces, sí. Estamos con ese proyecto que ya lo arrancamos, ya lo iniciamos, ya pusimos el primer sistema piloto acuapónico en la universidad, en la universidad, y esperamos que para septiembre ya podamos construir este sistema acuapónico en la localidad de Pie del Cerro, y las que van a estar operando y capacitándose van a ser las pescadoras. Y si todo funciona, esperemos que podamos buscar otro financiamiento para que las 15 mujeres pescadoras puedan tener en sus traspatios un sistema acuapónico.
0: Cuéntanos qué es la acuaponía, nada más para quienes no sabemos bien.
2: Sí, es la acuaponía es son el conjunto de dos técnicas. Una es la acuacultura, que es la de peces, cultivar peces en un sistema donde uno puede controlarlo, y la hidroponía, en donde cultivas vegetales, pero no el sustrato que utilizas propiamente no es la tierra, sino el agua, ¿no? El agua que viene del sistema de peces nutre, ya vienen con nutrientes, nutre a las raíces, y son estas dos combinaciones, ¿no? Estas dos técnicas.
0: Ah, muy bien, gracias, Ania. Y ahora, Jessica, cuéntanos esta experiencia de haber ido a Ecuador. Entiendo que fueron a Ecuador y Colombia a conocer experiencias de mujeres pescadoras. Cuéntanos cómo les fue, Jessica.
3: Pues fue una experiencia muy bonita, porque fue la primera vez que viajé tan lejos. Uh-huh. Escuchar las experiencias que tienen las mujeres, que ellas le llaman rizoma de vida. Había mujeres de ahí mismo, de Ecuador, de Bolivia, de Perú y de Colombia. Y ver de que a pesar de que somos de diferentes lugares distintos, pero estamos unidas en lo mismo, que es la pesca. Ellas le llaman concheras a lo que ellas producen, porque ellas recolectan como las almejas. Y ya nosotros recolectamos pues las chichindas. Viene siendo pues algo parecido. Y escuchar las experiencias de cada una de ellas, y ver que hay la mayoría ya son señoras grandes, y pues sí, es muy bonito su forma de vivir, su forma de decir las cosas, que hacen pues que uno se motive más, de querer aprender más, y pues de seguir aprendiendo más cosas de lo, pues prácticamente de lo que uno vive, de donde uno es.
0: Sí, del sustento
3: pues del viaje
0: diario,
3: de Colombia,
0: ¿no?
3: Ah, exactamente, y del viaje a Colombia pues apenas viene, pues según damos salida mañana, primeramente Dios.
0: Ah, muy bien. Oye, entonces ya nos vas a contar después cómo les fue. De Ecuador, ¿qué pensaste, qué trajiste, qué crees que puede funcionar en tu pueblo corralero?
3: Pues, ¿qué traje? Lo que me enseña, bueno, lo que estuvimos aprendiendo allá es de cómo rescatar nuestras tradiciones, la forma de cocinar, cómo cocinar con cosas nativas, cosas originales, que no tengan nada de químicos, nada procesado, todo original. Y pues sí, la verdad, en el paso de los años, pues uno va sustentando, o cómo se puede decir la palabra, supliendo otros ingredientes, otros productos, por cosas que puede uno mismo preparar con lo que uno cultiva en su casa.
0: Sí, pues hay también recuperar un poco de la sabiduría tradicional, ¿no? Del conocimiento de tus abuelos afromexicanos desde la forma de cocinar, pero por supuesto desde la forma de salir a pescar.
3: Exactamente, exactamente, en la forma de todo lo ancestral, desde la, como dice, ¿no? Desde la forma en que uno sale, que ahorita pues ya uno utiliza los motorcitos, utiliza uno gasolina, ya no va uno a remo, y pues es más saludable ir a remo, tanto uno porque se ejercita, y pues dos porque pues ya no contamina uno la laguna, porque al ir el motor trabajando, pues va soltando el aceite, la gasolina y todo eso, pues va llegando al sistema lagunar y se contamina.
0: Sí, además, pues los conocimientos ancestrales tenían todo este regreso a cuidar a la tierra, a cuidar al mar, a cuidar lo que de donde vienen nuestros alimentos, ¿no, Jessica?
3: Así es, yo, en el transcurso, o sea, siempre me acuerdo de mi abuelo, de la forma en cómo trabajábamos antes, cómo lo que se hacía, pero los días que estuve yo allá en Ecuador, pues sí, como que me hicieron regresar desde el principio, desde que tengo yo conciencia que comencé yo a ir a pescar con mi abuelo, igual cuando íbamos a cultivar la tierra, que él sembraba maíz, igual desde el momento en que uno va preparando la tierra, cómo sembrábamos el maíz, de cómo se regaba y ya cuánto tiempo ya se tenía uno producción, luego cosecharlo, traerlo a casa, prepararlo para que no se te eche a perder. O sea, todo eso me hizo que me acordara yo más de la forma como uno trabajaba antes.
0: Sí, además de que esos conocimientos hay que cuidarlos, protegerlos y también pasarlos de generación en generación, porque también pues es nuestra conexión con la tierra y eso es lo que ahora nos está pidiendo con todos estos daños que estamos viendo y estos cambios que ya se reflejan en nuestro entorno, en el ecosistema. Vamos a hacer una pausa, ya es nuestra última pausa del programa. Le recuerdo que pues estamos en esta conversación con Jackie Botts, periodista independiente de investigación y corresponsal de Radio Bilingüe, con Ania Chamú. Ella es bióloga marina con maestría en ciencias de manejo de recursos marinos, y con Jessica Colón Rodríguez, es pescadora afromexicana en el pueblo de Corraleros. Y este programa especial es parte de la serie Cuando se seca el arroyo, financiado por The Walton Family Foundation. Una pausa y regresamos con más.
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0: Gracias por seguir con nosotros. Ania Yaracet Chamú Martínez, bióloga marina, cuéntanos qué fue para ti este viaje, qué trajiste y qué se puede aplicar en estas comunidades.
6: Bueno, a mí me encantó mucho la experiencia de estar con de mujeres pescadoras de otros lugares, de Ecuador, de Perú, de Colombia, y escucharlas, saber que tienen la misma problemática que las mujeres pescadoras de Oaxaca, pero que pues igual están en la lucha del día a día, de tener visibilización y de estar en este proceso de formación, de capacitación, que están justo financiadas por una asociación civil que se llama SECONDEN, que es la Coordinadora Nacional para la Defensa de Ecosistemas, y son mujeres lideresas de sus comunidades, en las cuales pues llevan años trabajando, como Jessica, en la defensa de sus territorios, y me llevo muchas cosas de ellas, ¿no? Sus experiencias de logros. Ellas también tienen un proceso dentro de esta de este capacitación que Jessica hablaba sobre el rizoma, tienen proyectos de sus habits, que es también cultivar peces y cultivar sus hortalizas para comer saludablemente. Es un poco diferente a la acuaponía que nosotros estamos aquí implementando, pero que tiene la misma finalidad, ¿no? Garantizar a las gentes, a las familias, un bienestar, ¿no? Que sea del alimento, ¿no? Tener ese sustento. Y pues me llevo esas experiencias, me llevo pues justo más alimentación, retroalimentación para mí cuando estoy en las comunidades, ¿no? Llevar estas experiencias de éxito, de poder plasmarlas con más gente, y amistades, ¿no? Y también estas vinculaciones con ellas, ¿no? Entonces, me llevo muchas experiencias. ¿Y qué podíamos implementar? Pues sí, seguir como en este proceso, en este camino que es, para mí ha sido un sube y baja, porque también, de repente, pues hay cosas en las cuales uno no puede incidir tanto por problemáticas sociales, ¿no? De las comunidades.
0: Los retos, ¿no?
6: Exacto. Y pues a mí me da como más fortaleza, ¿no? Estar en estos eventos, conocer a la gente, conocer gente que sigue en pie de lucha, a pesar de muchas situaciones, no solamente climáticas, ¿no? Sino también problemas de diferentes índoles. Pero sí, me llevo como esa retroalimentación. Para mí, cada día es un aprender de todas, y eso, ¿no? Me llevo eso.
0: Sí, bueno, y Jessica, me gustaría también que nos platicaras un poco de los talleres, cómo surge esta idea. Sé que pues hay mucha generosidad para poder mantener y seguir compartiendo estos saberes ancestrales que ya nos comentabas. ¿Cómo los implementan? ¿Cómo los están haciendo, Jessica?
7: Pues yo en lo personal estamos más unidas ahí gracias a La Ventana, que ellos pues vinieron como que a darnos esa información de la curiosidad para que nosotros aprendamos cómo está nuestro sistema lagunar, lo que vivimos. De ahí pues a las invitaciones que nos hacen para ir a otros lugares a aprender, a tener más conocimiento, pues eso, trasladárselo a las mujeres que no van, para que tengan la misma información, para que todas tengamos ese conocimiento de cómo cuidar nuestra laguna, cómo cuidar nuestro manglar, cómo nuestra pichinda, nuestro producto de alimentación. Y pues sí, me dio curiosidad al principio decir, bueno, ¿qué va más allá? Porque la mayoría de aquí nada más sabemos que vamos a la laguna, vamos a pescar y ya. Y de repente que dice uno, ay, pues ya no hay pichinda, o ya no hay mucho pescado, o la laguna está así, pero no sabemos el por qué. Y pues gracias a que La Ventana nos orientó a hacer estos monitoreos, de monitorear el agua, de saber qué tanta salinidad tenía, saber qué tanto oxígeno, el pH, profundidad y todo eso, pues ya uno va teniendo conocimiento y dice, ah, bueno, se está muriendo tal vez porque no tienen oxígeno, o la pichinda se está abriendo porque no tiene suficiente salinidad. Y así, a raíz de ese conocimiento, pues ya uno va aprendiendo más cosas.
0: Claro, y también están dando talleres para niños, ¿no, Jessica?
7: Sí, a raíz de eso, con mi pareja y con otros compañeros decidimos hacer un colectivo, se llama Las Voces del Manglar, Corralero a lo Tengo. Eso es de la información que nosotros tenemos de cómo cuidar en nuestro manglar. Decidimos hacer talleres a las instituciones, preescolar, primaria, secundaria y preparatoria. Y pues darles esa importancia
8: de cómo cuidarlo, de no contaminar, no tirar basura, y ver cómo hay algunos niños pequeños, por ejemplo, del preescolar, que le preguntaba a uno, y ¿saben qué peces o qué es lo que vive en tu manglar? Y ya ellos, pues ya al imaginarse, no que hay cocodrilo y que hay mojarra o que hay pichinda, y así, y ya eso, ellos también ya les va entrando curiosidad en querer cuidar la laguna, de no tirar basura, porque pues al tirar basura aquí, en el tiempo de lluvias, pues están los ríos, los arroyos, todo eso va llegando hasta nuestra laguna. Los peces, pues se comen la basura y todo afecta a raíz de la contaminación. Y es muy bonito ese aprendizaje que uno tiene, transmitírselo a los niños.
0: Sí, pues ya estamos casi llegando al final. Hay todavía muchas cosas que me gustaría preguntarles, pero para ir cerrando, me gustaría que cada una hiciera una reflexión y sobre todo, por ejemplo, Jackie, contigo como periodista, después de conocer estas historias, ¿qué más nos falta saber para, pues, que podamos tal vez ayudar o ¿Qué mensaje te gustaría dejar a la gente?
9: Sí, claro, pues esa experiencia de ir a conocer a esas pescadoras, para mí ha sido muy interesante después de muchos años que yo he estudiado el problema del cambio climático a nivel muy así global, macro, ¿no? Mundo, ¿no? ¿Cómo se está moviendo dinero de una fundación, de un país a otro país para... proyectos para la adaptación, para la mitigación del cambio climático. Creo que es muy importante escuchar las historias desde las comunidades donde las soluciones están naciendo de esas mismas comunidades, ¿no? Hay demasiados ejemplos, desafortunadamente, de proyectos que suenan bonito, préstamos que da un país a otro país para que se haga una conservación o para que se reforeste sí. El manglar, pero que no termina teniendo un impacto real porque no se involucró la comunidad desde un principio, ¿no? Entonces quisiera que la gente, para entender cómo el cambio climático nos está ayudando los problemas y amenazas ambientales, empezara desde esas historias de las mujeres, de las personas que están organizándose entre sus comunidades para ya buscar soluciones y de ahí así estar financiándolas.
0: Así es. Bueno, ahora vamos contigo, Ania Chamu, tenemos un minuto para tu conclusión final.
10: Bueno, a mí me gustaría que la gente que está escuchando este programa, pues ya tengan en mente estos tipos de ecosistemas costeros que son importantes. No solamente para las poblaciones que viven y trabajan y comen directamente, ¿no? Sino son importantes para todos. Que, pues, no nos hagamos de la vista gorda, que vean que estos hay personas que justamente estamos, pues, trabajando para conservar, que estamos haciendo sí. Que las poblaciones de estos ecosistemas pues también puedan sigan bien como apropiándose de sus territorios y que
0: lo sigan cuidando,
10: lo sigan defendiendo, ¿no? Entonces sí, sí me gustaría que toda la gente que esté escuchando esto pues pudiese dimensionar que es muy importante sus ecosistemas, ¿no? No solamente para la gente que vive ahí.
0: Ya, pues estamos ya llegando al final. Jessica, brevemente tu despedida.
8: Pues, como comenta Ania, ¿no? De que hagamos un poquito de conciencia, de no tirar basura en la calle a modo que digan, no, pues yo estoy en la ciudad, ¿en qué les puede afectar? Todo afecta, todo llega, porque al final de cuentas la basura llega al mar, llega al sistema lagunar, y ahí pues los que vivimos a orillas de la costa es a los que nos afecta mucho más, porque es de lo que nosotros vivimos, de lo que nosotros estamos día a día.
0: Sí, estamos conectados todos. Pues a las tres, muchas gracias. Jackie Botts, periodista independiente de investigación. Ania Chamú, bióloga marina, gracias. Jessica Colón Rodríguez, pescadora del pueblo de Corralero. Muchas gracias a las tres por estar con nosotros, pero gracias también a ustedes por acompañarnos en esta edición México de Línea Abierta. No se olvide que puede volver a escuchar este programa y otros en radiobilingüe.org. 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Jorge Ramírez.

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0: el motivo por el cual el día de hoy hay muchos beneficiarios de DACA es porque jóvenes inmigrantes decidieron luchar por sus derechos, decidieron tener huelgas de hambre, decidieron decir basta a no tener documentos. Y de esa manera fue que el programa nació, a través de una orden ejecutiva.
1: Para Claudia Quiñones, el impacto de DACA va mucho más allá de un permiso de trabajo. Asegura que ha permitido a miles de jóvenes acceder a oportunidades educativas y laborales que antes parecían inalcanzables.
0: Los beneficiarios de DACA han podido conseguir muchas, muchas cosas gracias al permiso de trabajo que se ha otorgado por los últimos 14 años. Muchos han podido ir a la universidad, han podido estudiar, han podido casarse, viajar a visitar a sus familias, trabajar.
1: Recuerda que desde su creación el programa ha enfrentado constantes desafíos legales y políticos.
0: El programa ha sido amenazado y amenazado y amenazado por la administración. Lo que nosotros vemos es que hay una propuesta o la intención de que poco a poco el programa vaya revocando las protecciones que ofrece actualmente a los jóvenes.
1: Actualmente, muchos beneficiarios de DACA forman parte activa de la fuerza laboral del país y contribuyen a la economía en distintos sectores.
0: Que los beneficiarios de DACA son parte de las comunidades a través de todo el país. Son profesores que enseñan en las escuelas públicas, son profesores de escuela secundaria, de escuela elemental. Son enfermeros que están salvando vidas en los hospitales. Son personas que tienen sus propios negocios y que contratan a muchas personas.
1: Sin embargo, Claudia Quiñones señala que algunos beneficiarios han enfrentado dificultades relacionadas con la renovación de sus permisos de trabajo, una situación que afirma ya está teniendo consecuencias en sus vidas y en la de sus familias.
0: En los últimos meses hemos visto retrasos intencionales desde la administración, en la cual desafortunadamente muchos beneficiarios de DACA, aunque hayan sometido su renovación en un tiempo adecuado, no han visto que las renovaciones están llegando a tiempo. Eso está causando que muchas personas pierdan su estatus, pierdan sus trabajos, que sus familias no tengan ese apoyo económico. Muchas personas están perdiendo sus hogares, no les ha llegado ese permiso de trabajo o la renovación. Este impacto de los retrasos de las renovaciones no solamente está afectando a los beneficiarios de DACA, pero también a sus familias. Por último, al no tener el estatus ni la renovación, también pone a los beneficiarios de DACA en riesgo de deportación.
1: Además, señala que en algunos estados los beneficiarios enfrentan restricciones para acceder a algunos beneficios, incluida la cobertura médica. Desde la perspectiva de United We Dream, los Dreamers continúan enfrentando obstáculos y una reducción de oportunidades que genera incertidumbre sobre su futuro. Escuchemos a Claudia Quiñones.
0: En el último año, la administración decidió quitar la posibilidad de que los beneficiarios de DACA pudieran acceder al servicio, a servicios de salud a través del programa federal de salud, y ahora lastimosamente los beneficiarios de DACA no pueden aplicar, no pueden recibir ni inscribirse a través del Affordable Care Act a seguros de salud.
1: Claudia Quiñones hace un llamado tanto al Congreso como a la ciudadanía para apoyar una reforma que permita a los beneficiarios de DACA acceder a un camino hacia la ciudadanía. Y es así como llegamos al final de este servicio informativo. Soy Citlali Sáenz. Cuídense mucho. Hasta pronto.
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0: Hacer mi cuchibolas dentro del camión. Oye nomás, qué chulada con la música que les saludamos hoy en este día. Que venga la alegría, que venga el sabor de la música norteña aquí a través de Radio Bilingüe. Tenga usted muy buenas tardes. Feliz viernes, feliz y caliente viernes. Oiga, una recomendación muy importante de parte del equipo de Radio Bilingüe y su amigo Jesús de la Rosa. Hay que consumir agua, hay que mantenerse en la sombrita. Hay que cuidar de las personas de la tercera edad, de los animalitos. Es muy triste la deshidratación. Peor, como se diga, que por ahí se les olviden los niños en los carros. ¡Qué barbaridad! Dios nos acompañe. Muy buenas tardes, señoras y señores. Este programa se llama Arriba al Norte. Lo conduce su amigo Jesús de la Rosa. Hoy viernes. Fíjense qué combinación hay tan bonita. Viernes 6-26 del 26. O sea, junio 26 del 2026. 2 de la tarde exactamente con 14 minutos. Acabamos de escuchar una bonita canción que se llama Agarra la Onda Lupe con Imperio del Norte. También escuchamos a Los Viejones de Linares, Limonadas Verdes. El señor Eulalio González El Piporro nos acompaña en esta tarde con el Tragabalas para iniciar nuestro programa. Este programa hoy, con el debido respeto y la música norteña, se lo voy a enviar directamente al señor Anselmo González, que nos hace el favor de escucharnos por allá en la ciudad de Bakersfield, California, y la señora Jackie, de parte de su hijo y de este servidor de usted, de parte de Pablo Bravo, que nos escucha en Corcoran, California. Hoy el amigo está cumpliendo años, no vamos a decir cuántos, pero está cumpliendo años, mi buen amigo. Muchas felicidades, que la pase bonito alrededor de sus familiares. Hay que comer pastelito y se me invita, ahí le caigo. 2 de la tarde con 15 minutos. Hay más música. Quiero agradecerle mucho al señor David Robles, Sergio Reyes, Pablo Bravo, la señora Kenny Calderón, el amigo Porfirio Díaz. ¿Qué pasó? ¿Ya te cansaste? No, vamos a repetir para que veas eso, ¿no? Que te cansabas. Acuérdate que el que trae aquí la, ¿cómo le llaman?, la cuarta del caballo soy yo. Y yo soy el que manda aquí en la cabina y corresponde sacar esta bonita música para todos ustedes. Así que vamos a la pausa informativa. Si usted gusta acompañarme, 559-264-9191, le invito para que a las 2:30 de la tarde pasaditas escuche algo que le traigo. Tómelo como frase, reflexión o consejo. Póngale mucha atención, analícelo para que usted tome sus propias decisiones y se favorezca usted solo. Se llama La Trampa de la División. A las 2:30, interesante el programa, apasionante la música norteña, la música de bajo sexto y acordeón. Hoy viernes, así que nos vamos a la primera pausa informativa y regresamos con más y más hasta las 4 de la tarde. Pura música norteña, viejitas, pero bonitas, en el 91.5 FM, Radio Bilingüe. Regresamos.
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0: Ia, oh, fíjese que se parece la canción, ¿verdad? El Ia, Ia, yo, ¿se acuerda de esa canción? Se parece a esta canción que acabamos de escuchar. Se llama En mi caballo, el señor Javier Molina. También escuchamos una bonita canción al estilo del señor Chalino Sánchez, Desilusión. Pasaste a la historia, el grupo Gavilán del Norte. Con la canción Desilusión y Pasaste a la historia, y el grupo Gavilán del Norte, saludamos al señor David Robles, allá en Mexicali, Baja California, y le damos las gracias por la sintonía en Radio Bilingüe. Esas son sus canciones. Saludamos a todos ellos, especialmente en la colonia Centinela. Dice, salúdame por favor a la compañera Anita Jaimes y a la señora Sonia Arámbula, que por allá andan también escuchando Radio Bilingüe. Ahí está el saludo para ellos dos y sus dos canciones. Javier Molina nos acompaña con En mi caballo, en su caballo. Ahí va él en su caballo, voy en la burra, a ver quién llega primero. Saludando al buen amigo Eric Reyes en la ciudad de Bakersfield, anda por allá en Bakersfield. Saludando y visitando a sus familiares, señor, la señora Becky, por allá el señor Juvenal, un saludo para ellos de parte del buen amigo El Rey. Dice, salúdame a todos los voluntarios, especialmente al buen amigo, ¿cuál me dijiste, muchacho, que no lo anoté aquí? El señor Rodríguez, así me lo mandó. Ah, ya se le olvidó el nombre. Bueno, ahí está mi buen amigo Sammy Rodríguez, el saludo. Me mandaron nomás tu apellido, pero ahí está. Saludos para él, para Samuel Rodríguez, de parte del amigo Eric Reyes. De estas y más bien, aquí a través de Radio Bilingüe, no se pierdan un ratitito más. La frase, reflexión, consejo, como usted lo quiera tomar. Quiero que le ponga mucha atención a esto que le traje hoy en este día, porque esto le puede ayudar a usted para que tome decisiones que le beneficien a usted, no ande tomando decisiones que no le ayudan en nada. Cada paso que dé en su vida, cada decisión, cada cosa que haga, asegúrese al 100% de que algo bueno le va a quedar a usted, si no, mejor ni lo haga. ¿Va a comerse unos taquitos? ¿No trae hambre? Ruéguese, pida del mejor taco, de la mejor carne que a usted le guste, que sea un beneficio para usted. De algo se trata esta frasecita, esta reflexión, el consejo que le traigo en un momentito más. 2:29 p.m, nos vamos a una pausa informativa. Regresamos con más y más norteñas aquí en Radio Bilingüe.
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Tan tan, se llama Los Capulines, así, ahí viene algo de rancherita con este, con el acordeón, pero se me da que el acordeón lo dejaron muy lejos porque no se escuchó. Señora Kenny Calderón me pidió esa canción, Los Capulines con los dos reales, por allá en la ciudad de Pandeo, California, ahí está su bonita canción, doña Kenny. Segunda canción para saludar al buen amigo Eric Reyes, se llama El Oso, del señor Ramón Monchis Ayala. Así que vamos a continuar con más de la programación. Póngale mucha atención, por favor, por vida suya, esto para ver si le sirve a usted. Fíjese que en una ocasión, un granjero se le ocurrió tirar un puerco muerto en un pozo seco. Después, pues lógicamente, se lanzaron como entre 70 y 80 ratas al pozo para intentar comérselo. Al principio, pues todo era de maravilla, todo era fácil, había comida, había todo para todas. Y así se abalanzaron. No tardaron mucho en darse cuenta en que aquellas paredes eran muy altas e inclinadas, que les impedía pues salir. Era imposible salir de ese pozo ya que estaba profundo, totalmente seco. Poco a poco las ratas se dieron cuenta de que al no poder salir se empezaron a atacar entre ellas unas con otras. El hambre aumentó y ese mismo pozo se convirtió en un infierno. En la lucha por sobrevivir, las ratas empezaron a atacar, a comerse entre ellas. Después de medio mes, curiosamente, solamente quedaba una rata en ese pozo. Los ojos estaban totalmente rojos, como la sangre. Entonces el granjero echó una cuerda y la sacó. La dejó nuevamente en el campo. ¿Acaso cree usted que el granjero sintió lástima? No, en lo absoluto. El granjero se dio cuenta que esa rata se había acostumbrado a comerse a su propia especie. Ahora ya no iba a comerse el grano, sino iba a cazar las otras ratas. Y esto se le llama divide y vencerás, o la trampa de la vida. Los de arriba nunca pelean, solo hacen pelear a los de abajo. Y si no me la cree, escuche esta canción.

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Señor, también los Cardenales de Nuevo León cantan esa bonita canción Flor de Capomo para bailar así como bien repegadito, así nariz con nariz, boca con boca, etcétera, con etcétera, y qué sabroso es bailar. También escuchamos a los Broncos de Reynosa con esa canción. Déjeme saludar a mi buen amigo Miguel Sánchez en la ciudad de Salt Lake City, Utah. Cardenales de Nuevo León, Flor de Capomo, ahí está. Dice, ando agarrando aquí la palanca de la máquina 501, es que como tiene como 4 o 5 palancas, trabaja en una máquina, en un grapo, sacando tierra el hombre. Lo bueno que la máquina es la que saca la tierra, porque si no él pareciera conejo. Ahí está, un saludo para él, para su linda esposa, la señora Sonia, por allá en la ciudad de Salt Lake City, Utah. También escuchamos a los Broncos de Reynosa, Pancho Nopales, Miguel y Miguel, Humilde Serenata, dos canciones para saludar a mi buen amigo Porfirio y su familia por allá en la ciudad de Delhi, California. Ojalá que ya esté por acá. También saludamos a la señora Irma y al señor Rafael y le damos las gracias por la sintonía en Radio Bilingüe. Desde acá, desde los estudios, le saluda su amigo Jesús de la Rosa, el comelón de tortillas verdes. Señora Irma, le agradezco muchísimo, de verdad. Qué ricas tortillas me ofreció ese día y nos comimos. Qué convivencia tan bonita con la gente que me invitaron por allá del Delhi. Por eso le digo que a mí no me... Cuando vaya a hacer de comer, no me inviten, nomás deme la dirección y verá que ahí le caigo, soy bien tragón. Bueno, vámonos, 2:54 p.m. Oiga, a las 3:30 de la tarde, le tengo, déjeme ver cuántos tenemos por aquí, 11 frases importantísimas para usted. Tenga muy en cuenta lo que le voy a decir. Mientras tanto, déjeme decirle que próximamente llegará la recaudación de fondos de Radio Bilingüe, campaña de recaudación de fondos, iniciando el 15 de julio del 2026 hasta el 19 de julio del 2026. 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Van a estar saliendo los números de teléfono al aire. Esos días no vamos a agarrar llamadas aquí en la cabina para complacencias. Pero de todos modos, la canción que usted quiere escuchar se la dice a nuestros compañeros, los que le van a contestar qué canción quiere, a quién le mandamos el saludo. Y con mucho gusto lo vamos a hacer. 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Le recuerdo que el día 15 iniciamos, el 15 de julio hasta el día 19 de julio del 2026. Vamos a una pausa informativa. No, fíjese que ya se me va la hora. 2:56 p.m. Válgame Dios. Bueno, tengo pendiente por ahí. Mi buen amigo, fíjese que nací borracho. No me sale con los troqueros. Me salen otras canciones, pero por ahí viene más adelantito. Saludando a mi buen amigo Catarino, los rurales, por ahí en Lompo, California, con el Palomo y el Gorrión. Viene más al ratito. El Chicano con los Norteños de Nuevo Laredo viene también más al ratito, pero lo vamos a buscar. Pero antes vamos a disfrutar un poquito de esta bonita canción que le tenemos, que se llama Paloma Errante. Vamos a ver, Golondrina Viajera se llama, con los Rieleros del Norte. A ver qué tanto nos sale, porque nos queda poco tiempo. Continuamos más a través de Radio Bilingüe.

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1: Buenas noches. Good evening. How are you doing? This is so great to be here at this beautiful stage, Carnegie Hall. Muchísimas gracias, es un placer, es un honor. Yo no sé ustedes cómo estarán, a mí se me sale el corazón del cuerpo. Ya un poco como que lo voy colocando en su chakra, pero lo tenía hasta la nariz. I feel so happy to be here. Esta canción que sigue tiene un mensaje muy bonito. Ese mensaje me lo trajo un pajarito chismoso.

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2: Hola, esto es Latino Legacy en Avanza 88.3, la primera estación pública bilingüe de Utah. Soy Edgar Zúñiga, director de programación aquí en Avanza. Hoy nos acompaña la periodista y presentadora de NBC News y ahora novelista Morgan Radford. Su novela, Toda la vida es ahora, Now Then, en inglés, sigue una joven de origen afroamericano y cubano que descubre secretos familiares que se extienden desde la Cuba revolucionaria hasta Harvard en los años 90. Morgan, bienvenida.
3: Gracias, Egra. Un gustazo estar contigo. Gracias por tenerme.
2: Gracias por estar con nosotros. Y, bueno, Morgan, tú vienes del periodismo televisivo. ¿Qué has podido explorar a través de la ficción que no has podido a través del periodismo?
3: Bueno, que la ficción me da tiempo, me da el espacio para realmente reaccionar a las cosas como son. Porque como periodista realmente solo puedo reportar las cosas que están enfrente de mí, enfrente de la cara, enfrente de todos. Pero con la ficción tengo el tiempo para realmente explorar los temas, las cuestiones más grandes de la sociedad y de la cultura, y dar un momento privado al lector para hacer esas preguntas en privado, realmente. Y yo creo que ese es un acto más poderoso de explorar lo que tenemos en el corazón y lo que tenemos en nuestra sociedad.
2: Bueno, Morgan Radford es periodista y presentadora de NBC News y autora de la novela Now Then, en español, Toda la vida es ahora. El libro está disponible ya donde compren sus libros y en septiembre la edición en español también lo será. 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
1: Buenas noches. Good evening. How are you doing? This is so great to be here at this beautiful stage, Carnegie Hall. Muchísimas gracias, es un placer, es un honor. Yo no sé ustedes cómo estarán, a mí se me sale el corazón del cuerpo. Ya un poco como que lo voy colocando en su chakra, pero lo tenía hasta la nariz. I feel so happy to be here. Esta canción que sigue tiene un mensaje muy bonito. Ese mensaje me lo trajo un pajarito chismoso.

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2: Hola, esto es Latino Legacy en Avanza 88.3, la primera estación pública bilingüe de Utah. Soy Edgar Zúñiga, director de programación aquí en Avanza. Hoy nos acompaña la periodista y presentadora de NBC News y ahora novelista Morgan Radford. Su novela, Toda la vida es ahora, Now Then, en inglés, sigue una joven de origen afroamericano y cubano que descubre secretos familiares que se extienden desde la Cuba revolucionaria hasta Harvard en los años 90. Morgan, bienvenida.
3: Gracias, Egra. Un gustazo estar contigo. Gracias por tenerme.
2: Gracias por estar con nosotros. Y, bueno, Morgan, tú vienes del periodismo televisivo. ¿Qué claro. has podido explorar a través de la ficción que no has podido a través del periodismo?
3: Bueno, que la ficción me da tiempo, me da el espacio para realmente reaccionar a las cosas como son. Porque como periodista realmente solo puedo reportar las cosas que están enfrente de mí, enfrente de la cara, enfrente de todos. Pero con la ficción tengo el tiempo para realmente explorar los temas, las cuestiones más grandes de la sociedad y de la cultura, y dar un momento privado al lector para hacer esas preguntas en privado, realmente. Y yo creo que ese es un acto más poderoso de explorar lo que tenemos en el corazón y lo que tenemos en nuestra sociedad.
2: Bueno, Morgan Radford es periodista y presentadora de NBC News y autora de la novela Now Then, en español, Toda la vida es ahora. El libro está disponible ya donde compren sus libros y en septiembre la edición en español también lo será. 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
2: ¿Qué tal? Les saluda Citlali Sáenz. Bienvenidos a este despacho informativo. Hace un año, una serie de redadas migratorias en Los Ángeles, California, marcaron un punto de inflexión para miles de familias inmigrantes. Los operativos provocaron protestas, detenciones y un clima de incertidumbre que organizaciones defensoras de inmigrantes aseguran aún persiste. Y es que para muchas familias las secuelas de las redadas no terminaron cuando concluyeron los operativos. El miedo, la incertidumbre y las dificultades económicas siguen presentes en la vida cotidiana de quienes fueron afectados. Jorge Mario Cabrera, director de comunicaciones de Chirla, asegura que el costo humano ha sido muy alto.
3: Indudablemente no son solamente los números los que hablan de el horrible impacto que ha tenido esta política migratoria de mano dura en contra de la comunidad en Estados Unidos.
2: Cabrera explica que además de los casos de violencia y separación de las familias que se hicieron públicos, existen muchas historias que no se conocen y personas que continúan enfrentando las consecuencias en silencio.
3: Sabemos, ¿no? La gente que no ha podido hablar, la gente que se ha escondido, la gente que tiene temor, la gente que ha seguido trabajando, que tiene que pues vivir su dolor muchas veces sola y alejada de los micrófonos o de las cámaras. Y son miles y miles de personas, gente que hemos visto en los centros de detención, la manera en que están siendo tratados, personas que no pueden pagar su renta porque ya van para meses que sus jefes de familia, ya sea mamás o papás o los dos, no están disponibles para trabajar y por lo tanto pagar a tiempo la renta. Personas que tienen temor de no ir a la tienda a comprar sus víveres.
2: A pesar de ello, Jorge Mario Cabrera, director de comunicaciones de Chirla, afirma que la comunidad inmigrante ha mantenido la organización y el apoyo mutuo.
3: La comunidad sigue luchando, ¿no? Sigue yendo a su trabajo, yendo a la iglesia, tratando de ver si puede rehacer su vida, contactando a sus seres queridos en los centros de detención o en los lugares donde han sido deportados. Y eso creo que habla mucho sobre la resiliencia, el poder de lucha de nuestra comunidad, pero también habla sobre qué tan grande ha sido estas redadas.
2: Recuerda que las redadas comenzaron cuando inició el gobierno de Donald Trump y posteriormente se intensificaron.
3: Que las redadas empezaron el mismo día en que el presidente estaba siendo inaugurado, pero se incrementaron de manera militarizada en junio, de junio, julio y agosto. Vimos incidentes muy graves en la comunidad, momentos en que la comunidad estaba siendo atacada con gases lacrimógenos, con balas de hule, a golpes.
2: ¿Pero qué ha pasado con las personas que fueron detenidas y después quedaron en libertad?
3: Están viviendo de manera muy difícil. Tienen menos posibilidades también de buscar trabajo porque las están ahora monitoreando. No tienen estos artefactos en los tobillos donde los están limitando a que también incluso salgan demasiado lejos fuera de su área para así también seguirlas monitoreando.
2: El director de comunicaciones de Chirla señala además que el aumento en el monto de las fianzas ha complicado que muchas familias puedan reunir el dinero para recuperar a sus seres queridos.
3: Las fianzas también han sido incrementadas bastante altas. Antes podías salir con $2,000, $5,000, tal vez lo máximo. Ahora las fianzas las han subido a $15,000, $25,000. Es con el propósito de que la gente no pueda salir y por lo tanto los fondos de ayuda que tiene organizaciones como Club, como Chirla y otras organizaciones, pues se han ido agotando.
2: Jorge Mario Cabrera, director de comunicaciones de Chirla, recomienda a la comunidad buscar asesoría legal especializada para evitar complicaciones en sus procesos migratorios.
3: Antes de que usted tenga que pasar por esta situación, consulte con un abogado de confianza. Puede hacer una cita para hablar de su caso con un abogado de inmigración antes de que lo necesite. Porque una vez que ya la persona ha sido detenida, ha sido arrestada, o incluso ha sido deportada, es mucho más difícil poderles ayudar.
2: Y es así como llegamos al final de este servicio informativo. Soy Citlali Sáenz. Cuídense mucho. Hasta pronto.
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Y también al señor Tomás Rodríguez, que nos escucha ahí en el estado de Arizona. Pues vámonos con más música, que no se diga más, ¿verdad? Porque se nos acaba el tiempo tan rápido, como no tiene ni idea qué rápido, ¿verdad? No, pues usted sí, claro que usted también lo sabe, ¿verdad?

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Oiga nomás, qué chulada de canción. Dos gotas de agua, y esa la interpretó Marcelo y Aurelia. Los Alegres de Terán nos interpretaron La Voz de mi Madre. Y los Cadetes de Linares, Dos Coronas a mi Madre. Y Dos Amores en mi Vida con los Dinámicos. Bueno, eso ya se las había dicho, ¿verdad? Bueno, mire, ya son las 15 con 30. Ay, 18 minutos, ay, miren nomás, ya me quiero ir, ¿verdad? No, no se crea, a mí se me hace tan cortito el tiempo que estoy aquí llevándoles esta música, que yo sé que usted la disfruta al máximo en su casita. Súbale al radio, no le hace que las gallinas se empiecen a cacaraquear. Oiga nomás. Bueno, pues aquí tengo una información, dice, esta tarde tenemos un programa especial, una conversación especial con el doctor Alberto Ledesma, autor del libro Diario de un Soñador Reticente. En sus memorias, el académico y escritor mexico-estadounidense relata su trayectoria desde que era niño inmigrante indocumentado hasta convertirse en estudiante y posteriormente en profesor universitario. Esta conversación se grabó ante el público en vivo el 2 de mayo del 2026 en Arte Américas. Así que, pues, si usted la quiere escuchar, va a estar hoy a las 4, pero también el miércoles día 1 de julio va a ser a las 8 de la mañana. Para que usted, si no la puede escuchar hoy, bueno, pues la puede escuchar para el día 1 de julio. Hay tres fechas en las que lo puede escuchar. Lo puede escuchar el 4 de julio a las 8 de la noche o el domingo 5 de julio a las 6 de la mañana. Así que bueno, pues ahí está la información. Nos vamos con más música. ¿Qué le parece? Bueno, pues vamos a saludar al señor José Carrillo, que nos escucha en Tulare. El señor José Acosta nos escucha aquí en Clovis. Y también el señor, Eric Reyes quiere saludar a su mamá Becky, a nuestra buena amiga Lourdes, a la comadre Sonia y a su servidora con esta canción. A ver qué le parece, se mata mi a besos, sí señor. Él me dijo que una de los tiranos, y esa es la que me encontré.

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0: La inteligencia artificial está transformando el futuro y los expertos, como Max Passeri, responsable de seguridad de Averro, advierten que si no se usa apropiadamente, la inteligencia artificial trae riesgos, como la exposición y la seguridad de datos personales o la generación de información falsa.
1: Hoy vemos una tendencia a sobreexponer información personal en redes sociales. Eso tiene un término en inglés que se llama oversharing. Y básicamente tiene muchos riesgos asociados a la seguridad personal.
0: Con el auge de la inteligencia artificial, las técnicas de robo de identidad y estafa se han vuelto cada vez más sofisticadas. Por eso es muy importante que seamos cuidadosos con lo que publicamos en las redes sociales y la información que compartimos.

Esas fueron las 40 cartas de los dinámicos del norte. Y también escuchamos Mátame a besos, dijeron los tiranos del norte. Y también escuchamos El corazón de Texas con los dinámicos. ¿Y qué más? Escuchamos Dos gotas de agua con Marcelo y Aurelia. Y bueno, pues mire, ya son las 15 horas con 35 minutos. A usted le gusta mucho esta programación, ¿verdad? Esta música que le ponemos aquí de todo corazón para todos ustedes. Se las llevamos. Así que ponga en reserva la fecha, campaña de recaudación de fondos, el 15 al 19 de julio de este 2020. Ya saben, el próximo sábado cumple 46 años Radio Bilingüe de estar al aire. Así que usted ha sido un pilar muy bueno para nuestra, pues para aquí, para la emisora, ¿verdad? Que como no hay comerciales, pues hay que sostenerla entre todos, ¿cómo la ve? Pues así que ni modo, hay que apoyar, hay que dar nuestra contribución y pues para poder seguir escuchando esta clase de música que nos encanta, ¿verdad? Dígame si no. No, pues claro que sí, ¿verdad? Yo creo que sí le gusta. Así que bueno, pues vámonos con más música. Vamos a saludar al señor, ¿cómo se llama? Dice el viajero que va de Génfora a Madera. Bueno, pues que le vaya bien, ¿verdad? Y qué bueno que nos lleva ahí de copilotos para que no se vaya durmiendo, ¿verdad? Y también el señor José Acosta aquí en Clovis y a la señora Janie Sánchez por ahí en Parlier, a la gente que nos escucha en Génfora, en Madera, a todos los campesinos, a los que están trabajando en los talleres con mecánicos y también de carrocería, a los que están trabajando en los restaurantes que nos tienen ahí por de quedito, ¿verdad? para poder escuchar las órdenes que les están pidiendo. Y bueno, pues vámonos con más música. Aquí tenemos a los Broncos de Reynosa con Ausencia Eterna. Ay, oigan.

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Oiga nomás, la chiquilla cariñosa con los hermanos Banda. Y también escuchamos Si me quisieras un poquito con Felipe Álvarez Pinzón. Y también escuchamos La Tomasita con los Coyotes del Río Bravo. Ausencia Eterna con los Broncos de Reynosa. Oiga nomás. Bueno, pues gracias a todos ustedes por haberme acompañado. Pero antes de despedirnos, queremos saludar a María Flores, que nos escucha por ahí en sus 18. Un saludo para todos los que van para por ahí manejando sus 18 o 20, no sé cuántas ya. Dice que son 19 con todo y el volante. Ándele pues. Y también un saludo para el señor Juan Estrada por acá en Easton. Y al señor Genaro García, que va de Layton a Madera. Ándele, pues ahí nos lleva de copiloto. Gracias por ser tan fieles radioescuchas. Y como ya les dije, se acerca la recaudación de fondos que se llevará a cabo del 15 al 19 de julio. Y pues si usted le gusta que escuchar esta música, bueno, pues usted también ayúdenos a seguir programándoles esta clase de música. Y pues ya que usted sabe, Radio Bilingüe no es una radio comercial, sino radio comunitaria. Aquí les informamos y les damos también consejos en casos como de esos para los adictos, ¿verdad?, a las drogas, a los que andan queriendo empezar, como ese dice, ¿qué te vas a comprar? No, pues no te lo compres, mejor tómate un café, ¿verdad? Bueno, pues muchísimas gracias por haberme acompañado y pues espero que la hayan disfrutado. Pero antes de irme, quiero avisarles que el próximo viernes, como este año, van a poder hacer este puente largo, los que trabajan en las oficinas. Bueno, pues por ser el 4 de julio, el sábado, yo voy a estar aquí el viernes en lugar de mi compañero Sammy, que se va a tomar el día. Así que así no me vayan a fallar. Aquí vamos a estar celebrando un aniversario más, un día antes, un aniversario más de Radio Bilingüe. El 4 de julio es el mero día que se rompió el silencio. Bueno, pues que Dios me los bendiga. Recuerde, cuide el agua, no la deje que se tire. Y si tiene una gotera por ahí, ya sea de una llave del fregador, del baño, repárela, hágale su reparación, por favor. No tire el agua. Con estos calorcitos que se nos vienen, vamos a necesitar mucha agua. Así que cuídela. Un beso y un abrazo para todos y cada uno de ustedes. Y recuerde, les dejo mi corazón, pero me llevo el de ustedes. Hasta el viernes, si Dios me lo permite.